0: Esta zona está demostrada ya. Dos intentonas, dos fallidos. Dos fallidos, bien por la policía. Toca reconocerles.
1: Y bueno, mencionaron también que hacen reflexión, que van a seguir haciendo patrullajes y constantes monitoreos.
0: Y que todos permitamos, si nos detienen, nos piden la licencia y nos piden documentos, ¿cuál es el problema?
1: Sí.
0: Si usted es honesto, ¿cuál es el problema?
1: Claro.
0: Pero aquí hay uno que otro, y hay que volver a repetir la palabra tarado, que se molesta porque le piden documentación porque dice que no es delincuente. ¿Y cómo vas a ver? ¿Cómo vas a ver el policía si el que va en ese vehículo es un delincuente o no es un delincuente? O solo porque le veo la cara, ¿no? Usted es honestísimo.
1: Sí.
0: Pasa, voy a detener.
1: Hay personas que usted
0: increíble,
1: las ve en las imágenes que nosotros proporcionamos de diferentes personas detenidas por ciertos casos que no parecen. Uno dice, un delincuente tiene que ir vestido de esa manera, y no, personas pero de manera bien. O sea, ahora no se sabe quién es y quién no, por eso usted facilite, y si la autoridad lo para, pues colabore. Si no tiene nada, el que nada debe, nada teme.
0: Hit. Felicidades a la policía. Vamos a la pausa, no nos dejen, volvemos, tenemos mucha información, cargadísimos de información hoy, ¿no? Continuamos.
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11: Dólar en Honduras. Compra 26 lempiras con 68 centavos. Venta 26 lempiras con 81 centavos. Precio del dólar en Centroamérica. Costa Rica, compra 446 colones, venta 460 colones. Guatemala, compra 7 quetzales con 44 centavos, venta 7 quetzales con 78 centavos. Nicaragua, compra 36 córdobas con 20 centavos, venta 37 córdobas con 10 centavos. Euro en Honduras. Compra 29 lempiras con 64 centavos. Venta 33 lempiras con 89 centavos. Precio internacional del café. $259.10. Presenta un incremento de $5.70. Precio internacional del petróleo. $80.98. Presenta una reducción de $3.90.
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1: Y seguimos con las informaciones en TV Centro Noticias Estelar, pero en esta hora de la tarde les tengo una buena noticia. Aunque el próximo feriado está lejos, estamos cerca de escapar de la rutina con nuevas aventuras. Por eso, me llega El Salvador y les recomiendo un viajecito. Vamos a seguir con la información internacional a continuación.
13: El presidente de Estados Unidos, Donald Trump, firmó el miércoles un acuerdo marco con Irán que obliga a Teherán a diluir sus reservas de uranio altamente enriquecido y suspende las sanciones respaldadas por Washington contra el país, lo que permitirá de inmediato que Irán venda libremente su petróleo, una importante concesión por parte de Washington según los detalles divulgados por ambos gobiernos. El marco del acuerdo inicial para poner fin a la guerra entra en vigor e inmediato tras la firma de los dirigentes de ambos países, afirmó en una publicación en redes sociales el primer ministro que ayudó a mediar el pacto. El texto prevé un fin permanente de las hostilidades e inicia un plazo de 60 días de negociaciones para alcanzar un acuerdo definitivo sobre el futuro del programa nuclear iraní, aunque Trump dejó la puerta abierta a reanudar los ataques. Además, parece ofrecer de entrada a Irán varias ventajas a cambio de muy poca contrapartidas. El juez de la Audiencia Nacional, José Luis Calama, ha rechazado imponer al expresidente del gobierno español, José Luis Rodríguez Zapatero, medidas cautelares tal y como había solicitado la Fiscalía Anticorrupción y la Acusación Popular, liderada por el Partido Popular. Ni le retira el pasaporte ni el exdirigente socialista tendrá la obligación de personarse y firmar cada 15 días en el juzgado. Calama toma una decisión al advertir que no hay riesgo de fuga. Su visibilidad pública y manifiesto arraigo en el territorio incluye esta posibilidad, ha escrito, ni tampoco posibilidad de destruir pruebas, ya que los elementos que necesitan los investigadores para continuar con la instrucción ya han sido obtenidos. No obstante, reitera el magistrado de su auto tras la primera jornada de la citación judicial, dicha decisión no disipa las dudas sobre sus presuntas acciones criminales. El auto cita los indicios ya conocidos que se ciernen sobre el jefe de ejecutivo español entre los años 2004 y 2011. Para TV Centro de Noticias, Martín Lazzaroni.
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0: Bueno, resultados como el de Canadá no deja de sorprender. Al final terminan 5-0. Aquí tenemos este resultado. Este que es entre Sudáfrica, 1-1.
15: Sudáfrica y Chequia.
1: Sudáfrica y Suecia.
15: Chequia.
1: Chequia. Sudáfrica versus Checa. Chequia.
0: Serbia. A ver, es que no lo veo. No lo veo, como son tantos los partidos.
1: Sí, varios países.
15: Chequia.
1: Chequia.
0: Ah, República Checa.
1: República Checa. Esa. Ok.
0: O si no me dicen aquí, bueno, ya veo, ya lo chequeo yo aquí. El partido quedó 1-1. 1-1. Ahí, pues estuvo apretado. Y Canadá, pues, hace pues, un tremendo resultado, abultadísimo el resultado. Por ejemplo, en los juegos de hoy, México va a jugar con Corea, Canadá con Qatar, Suiza con Serbia, con Bosnia y Herzegovina o Herzegovina, y aquí es República Checa con Sudáfrica, el 1-1. República Checa con Sudáfrica. Ese es el 1-1 que ya se jugó. Ya también ya ganaron los suizos, 4-1. Los suizos le han ganado a Bosnia Herzegovina 4-1. Y no sé si ya terminó el partido Canadá versus Qatar. ¿Sí? Ah, no, son 5, fueron 6. Media docena, 6. México con Corea del Sur. Me está pareciendo que el juego es a las 8 horas de Honduras, ¿estoy correcto?
1: Sí.
0: 8 de la noche, hora de Honduras. 7, dice ahí.
1: Pero sí es a las 8 horas de Honduras.
0: ¿Ah, sí? Sí, a mí me parece... ¿Para las 7?
1: 7.
0: Ok, bueno.
1: Yo había escuchado
0: hay que
1: 8.
0: Estar pendiente de las 7. Y, bueno, sigo insistiendo. 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
17: Cristiano Ronaldo ha llamado la atención en su debut con Portugal en el Mundial 2026 ante República del Congo. Y no precisamente por anotar, sino por un gesto polémico con su compañero Joao Cancelo. La escuadra lusa quedó borrada ante los africanos y no pasó de un empate 1-1 en el NRG Stadium de Houston. CR7 quedó señalado por una actuación discreta. Pero también ha recibido críticas una acción rara que protagonizó en un gol anulado. En la segunda parte del partido ante el Congo, Joao Cancelo marcó un gol de chilena que fue invalidado por posición adelantada. Lo extraño es que algunos usuarios de X captaron que Cristiano Ronaldo, cuando su compañero metió el gol, levantó la mano pidiendo offside como si se tratase de un rival. Esta no es la primera vez que el bicho tiene estos gestos antideportivos. En el Real Madrid también tuvo estos episodios. Hace 4 años, CR7 tuvo un problema con Cancelo relacionado con Joao Félix y que habría fracturado la relación con el lateral. Al no anotar contra los congoleños, Ronaldo deberá esperar al duelo ante Uzbekistán para buscar ser el primer futbolista en anotar en 6 ediciones del Mundial. El arbitraje de Honduras escribió una página dorada e imborrable en la historia del deporte nacional tras el debut oficial de Saíd Martínez como árbitro central en la Copa del Mundo de la FIFA 2026. Encabezando la terna catracha junto a sus asistentes Walter López y Cristian Ramírez, el referee nacional firmó una destacada y aplaudida participación en el duelo entre Qatar y Suiza, respaldada plenamente por los altos mandos de la FIFA. Tras ese día histórico, la pregunta que se hace toda la afición en Honduras es obvia: ¿cuándo volverá a pitar Saíd Martínez en el Mundial? El panorama y las estrictas rotaciones de la organización arbitral ya permiten vislumbrar las fechas y los partidazos de primer nivel en los que podría estar involucrado el orgullo de Tocoa. Para esta edición mundialista, la FIFA ha convocado al mayor grupo de referees de todos los tiempos, 52 árbitros, 88 asistentes y 30 asistentes de video. Sin embargo, para el rol de árbitros centrales principales, el organismo maneja un selecto grupo de 36 profesionales, donde está incluido el catracho. Por estricta política de competencia, tras dirigir su primer compromiso, Saíd Martínez debe esperar pacientemente a que el resto de sus compañeros centrales debuten en la primera fecha de la fase de grupos. Tomando como referencia el reciente partido entre Francia y Senegal, la FIFA ya ha utilizado a 17 de los 36 árbitros en cartera. Siguiendo la proyección matemática, el debut de los 36 silbantes mundialistas se terminará de cumplir el próximo sábado 20 de junio en el enfrentamiento entre Túnez y Japón. A partir de ahí, la mesa quedará limpia para las segundas designaciones. La terna hondureña fue la quinta nombrada por la FIFA en el arranque del torneo. Una posición privilegiada que le abre un abanico de posibilidades espectaculares para la próxima semana bajo dos posibles escenarios. Número uno, si la comisión de arbitraje de la FIFA decide mantener el orden exacto en las designaciones que se dieron en la primera jornada, el quinto partido en la segunda fecha le correspondería a la terna de Honduras. Ese compromiso es nada más y nada menos que el electrizante Argentina versus Austria, programado para el lunes 22 de junio en Dallas, específicamente en Arlington. De cumplirse esta proyección, Saíd Martínez haría historia pura una vez más al impartir justicia en un juego de Leo Messi en plena Copa del Mundo. En el escenario 2, si la FIFA decide alternar levemente el orden para la segunda jornada de la fase de grupos, el regreso al rectángulo de juego de los referees catrachos se retrasaría muy poco, quedando en la baraja de opciones los siguientes atractivos encuentros: Francia versus Irak, Portugal versus Uzbekistán, Noruega versus Senegal, Jordania versus Argelia. Cualquiera que sea el destino, el panorama es sumamente alentador. El gran nivel mostrado en su estreno le garantiza a Saíd Martínez y sus acompañantes seguir portando con orgullo el gafete de la FIFA en los duelos más interesantes de la Copa del Mundo. Denis Lemus, TV Centro Deportes.
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0: Confirmado el juego es a las 7 de la noche, hora hondureña. México, Corea. 7 de la noche, hora hondureña. Hoy a las 7 de la noche.
1: Finalizando el noticiero.
0: Empezando el partido mexicano. A propósito de que estaba viendo Suiza con Stefan Fitzner, que es forma parte de la Cámara de Comercio y la maratón que hicimos para el camión, pues hoy tuvimos una plática. Todo va bien. El camión será Bueno, el mejor camión de bomberos, a propósito de estar viendo ahí a los suizos, aunque ahora tenemos el horario de los mexicanos y Corea. Está bien, dejemos esa fotografía. No, dejemos esa, no hay problema, dejemos esa fotografía para que la gente quede claro que es a las 7.
1: Sí, pensábamos mucho que era a las 8.
0: Pero viendo a Suiza, que ganó 4-1, que empató su primer partido, recuerdo que hoy nos reunimos con el comandante también, Edwin, con Melgar y con Estefan, porque saben, acá en Jicotepec, que ahora mismo sede de una capacitación de bomberos a nivel nacional. A nivel nacional. Los bomberos acá. El camión, nos pusieron al tanto del camión, cuando sale de allá, cuando llega por acá. Algunos detalles importantes que hacer en mejora, en hacerlo la mejor unidad de bomberos de Honduras.
1: ¿De Honduras?
0: Sí.
1: Mire.
0: De Honduras. Y mañana a las 11 de la mañana, porque esa es la hora que nos dijeron, creo que es el cierre de la capacitación nacional que se está haciendo para bomberos acá en Jicotepec. Uh-huh. Y ustedes que hicieron un aporte ese día, millonario acá, para los bomberos, colaboraron con un equipo de bomberos que no puedo decir el nombre, porque entonces mato la sorpresa. Mato la sorpresa. Y tendrá que ser una sorpresa no solamente para los bomberos de Jicotepeque mañana, sino para los bomberos de Honduras. Porque lo que mañana se entregará a los bomberos, gracias a su colaboración, a su donación, solo Jicotepeque, y solo Jicotepeque lo tendrá por el momento. Ni Tegucigalpa, ni San Pedro Sula, ni El Progreso. Nosotros somos la ciudad 10-11. Nadie. Solo Jicotepeque.
1: Qué bendición.
0: Mañana. Así que estén pendientes. Continuamos.
1: Así que vamos a estar pendientes todos. 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Y seguimos con las buenas noticias. 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
1: La información que compartimos a continuación se refiere a la capacitación que está recibiendo el personal del programa o del proyecto, más que todo Identifícate aquí en Siguatepeque, para luego emitir el documento nacional de identificación a niñas, niños y adolescentes. El oficial, el documento será oficial para menores de 6 y a 17 años, de 6 a 17 años. Pero para darnos los detalles de este proyecto, vamos a escuchar a la abogada Zaira Maldonado, que lo conversa con nuestro compañero Denis Lemus para el noticiero Estelar Hoy.
2: Así es, en lo que es el proyecto Identifícate de Menores, en lo que las ciudades grandes, San Pedro Sula y Tegucigalpa, arrancó con el pilotaje. Ya aquí en la ciudad de Siguatepeque todavía están con el personal. Vamos, todavía no han dado fecha cuando comienza. De igual forma, una vez que nosotros tengamos la fecha de arranque, se va a estar dando publicidad. Tengo entendido que van a trabajar con todas las escuelas, ¿verdad? Nosotros, como Registro Nacional de las Personas, vamos a estar en apoyo a lo que es el proyecto Identifícate para cualquier solicitud que nos hagan sobre alguna inconsistencia o algo. Nosotros vamos a estar apoyándolos para que sea un trabajo con excelencia y trabajando de la mano con el proyecto.
3: Para que la población nos entienda, ¿será algo similar al proyecto Identifícate que se dio pues anteriormente?
2: Así es un personal, se contrata personal aparte del Registro Nacional de las Personas. Con esta vez sí vamos a tener, en aquel entonces estaba lo que era la pandemia, entonces no teníamos el contacto directo con lo que era el Registro Nacional de las Personas, los que trabajaron Identifícate. Esta vez nosotros vamos a estar, ya nos mandaron a circular, que estuviéramos en apoyo al proyecto y estamos para servir cualquier que nos solicite, nosotros vamos a estar ahí para ayudarles.
3: ¿Y ese trabajo conjunto con los centros educativos va a facilitar este proceso?
2: Así es, porque es de menores, son niños de 6 a 17 años, donde son las escuelas y colegios. Entonces, me imagino que en su momento, cuando ya esté el proyecto, van a tener alguna reunión con cada centro para así facilitar lo que es el enrolamiento de los menores.
3: Y la totalidad también de los menores de edad.
2: Así es. Me imagino que ellos traen sus estrategias en lo que es para que todos los menores sean, porque como sabemos también hay menores que no asisten a las escuelas. Entonces, han de ver estrategias donde van a haber lugares donde ellos van a estar para enrolamiento para todas aquellas personas que no asisten a escuelas o colegios.
3: Podríamos hablar que en los próximos meses estaría Siguatepeque ya listo para iniciar este proyecto Identifícate Menor.
2: Sí, yo creo que ya muy pronto nos van a estar avisando que arranca aquí en Siguatepeque. Esperemos que todos los menores acudan a hacer el enrolamiento, porque es importante que ellos estén en el sistema, ya tener un registro de todos los menores y así ser más fácil para lo que son las autoridades poder identificar al momento ya de su identidad de 18 años, ¿verdad?
4: Vamos al segundo segmento de notas nacionales. A continuación.
0: Empresario de transporte recuerda que el Consejo Nacional Electoral todavía deuda 37 millones de lempiras por servicios de elecciones primarias. El empresario de transporte Carlos Fonseca señaló que el Consejo Nacional Electoral todavía deuda 37 millones de lempiras a este rubro por los servicios ofrecidos durante las elecciones primarias. Detalló que posee un costo financiero de 64 millones de lempiras más los compromisos adquiridos. Lamentó que el tema legal con el Consejo Nacional Electoral haya sido costoso para exigir el pago adeudado y que la problemática surge por motivaciones políticas. Fonseca indicó que sufrió persecución política el año pasado por parte del anterior gobierno por tener una afiliación del Partido Nacional. El empresario fue una de las partes señaladas por el Ministerio Público por el retraso de la entrega del material electoral durante los comicios primarios. Expuso que la acusación por el retraso de la entrega del material electoral, pero que el requerimiento fiscal le impidió que el Consejo Nacional Electoral cumpla con el pago de los servicios prestados. Fonseca admitió que acepta el reclamo que ellos dispusieron de autobuses cuando el contrato establecía camiones, pero que siempre lo utilizaron para transportar el material electoral. Salud confirma primera muerte por dengue grave en el 2026. Las autoridades sanitarias confirmaron la primera muerte por dengue grave en Honduras durante el 2026. La víctima es una joven de 22 años, originaria del municipio de Dulce Nombre de Culmi, departamento de Olancho, informó el jefe de la Unidad de Vigilancia de Salud, Homer Mejía. Según detalló el funcionario, la paciente comenzó a presentar síntomas el pasado 7 de junio, entre ellos fiebre y dolor ocular. Sin embargo, cuando buscó atención médica, ya presentaba signos de alarma y un cuadro clínico delicado. Ante el deterioro de estado de salud, fue retenida al hospital escuela. No obstante, debido a la distancia y otras circunstancias, sus familiares decidieron ingresarla en un centro asistencial privado, donde lamentablemente falleció 4 horas después a causa de una falla respiratoria. Las investigaciones determinaron además que la paciente estaba infectada con el serotipo 3 del virus del dengue, uno de los más asociados a cuadros graves de la enfermedad. Ante este primer deceso, se hace un llamado urgente a la población para reforzar las medidas de prevención, eliminar criaderos de zancudos en viviendas y comunidades, utilizando repelente y mosquiteros y evitando la automedicación. Familia sufre severo accidente cuando se dirigía a un velorio en Olancho. En horas de la madrugada de este jueves 18 de junio, una familia sufrió un fuerte accidente de tránsito en la comunidad El Higuerito, municipio de Silca, departamento de Olancho, al oriente de Honduras. De acuerdo con la información brindada de manera preliminar, los ocupantes del vehículo pick-up, cabina sencilla, iban rumbo al velorio en la comunidad El Rodeo, municipio de Yocón, siempre en Olancho. En las imágenes difundidas en redes sociales, se aprecia que el carro quedó con las llantas hacia arriba a la orilla de la calzada mientras sus ocupantes quedaron en el suelo. El resto de las personas se lamentaba y estaba a la espera de que llegara una ambulancia o el cuerpo de bomberos para que los trasladaran a un centro asistencial. Hasta el momento se desconocen los motivos que provocaron el accidente, mismo que solo dejó personas heridas y daños materiales. Para TV Centro de Noticias, les informó Jared Esteves.
1: Bien, continuamos con TV Centro Noticias Estelar. Y después de la información nacional, les cuento que si quiere darle un giro a la semana, estamos cerca de una escapada a la diversión y al relax de la playa, doctor.
5: Se le antoja ir a El Salvador.
1: Para vivir un fin de semana diferente, a mí me llega El Salvador.
5: Yo tengo pendiente eso de ir a El Salvador. Quiero ir a El Salvador ahora con Bukele. He ido varias veces a El Salvador, pero no bajo el gobierno de Bukele. ¿Saben en El Salvador? Es que es tan cerquita el ejemplo, sí, ahí con ellos, tan cerquita. Ahí vecinos.
1: A 2 horas, ¿verdad? Por el canal seco y desde Siguatepec, sí, que me estaba platicando
5: menos,
1: un amigo
5: más
1: ayer.
5: Más o menos.
1: Y luego de la frontera hasta menos. Y luego de la frontera a San Salvador, la capital, como 3 horas y media.
5: Pero, mire, cerca. Donde les digo, cuando les digo tan cerca el ejemplo, ahí es un feriado agostino.
1: En agosto.
5: En agosto, porque ahí está la canícula. Porque ahí es una época de verano, no hay lluvia, de sol. Nosotros hacemos la genialidad, y esto lo hemos comentado desde ya muchos años atrás,
1: sí,
5: de hacer la Semana Morazánica en la primera semana de octubre. En lluvia.
1: Lluvia.
5: Y me acuerdo que en el Congreso anterior apareció un genio también que la bajaba. No, es la última. Entonces,
1: La
5: última de octubre, entonces pasémosla para septiembre. En septiembre también llueve, o sea, no saben ni lo que dice. A esos son los que yo digo, así como lo que habíamos comentado ayer, a esos también hay que sacarlos del Congreso. Y que les lleven ahí un récord, y el que hable más tonteras, que también debe ser eliminado del Congreso.
1: Qué bueno sería, sí.
5: Hace perder el tiempo. En El Salvador, es en agosto, y sabe. Aún así, con lo complicado del clima, porque yo, de lo que yo recuerdo de la Semana de las Flores,
1: el Festival de las Flores,
5: lo colocan ahí por el feriado, ¿correcto?
1: Sí.
5: Y solo el primer año me acuerdo que no llovió. De ahí en el resto, cuando se han realizado los
1: desfiles, por ejemplo, nos ha tocado la lluvia a nosotros.
5: Hay que estar en
1: la transmisión.
5: Viendo si va a llover o no va a llover, si la lluvia permite o no permite, si levantan la linterna.
1: Sí.
5: Pero bueno, yo no soy nadie para decirle al comité
1: que están
5: trabajando. El Festival de las Flores no debe ser la Semana Morazánica, porque eso es lo que ellos han decidido y se respeta.
1: Pero hay que decirlo que este año 2026 sí habrá
5: festival. En El Salvador van tranquilamente a la playa, es como una segunda Semana Santa, van a la playa, van a paseo.
1: Yo he escuchado
5: en
1: que
5: agosto,
1: hay lugares espectaculares y las playas lindísimas
5: en agosto,
1: de El Salvador.
5: Por ejemplo, Salinitas.
1: Sí, pero no necesariamente
5: por
1: llegar
5: ejemplo,
1: hasta el mes de agosto, doctor. Desde ahora podemos hacer una escapada al Salvador.
5: Ahora le pregunto,
1: ¿Honduras
5: promoverá en El Salvador la Semana Morazánica como Bukele está promoviendo? La Semana Agostina en Honduras.
1: Habría que ver a través de la oficina de turismo.
5: Bueno, pues gracias a Bukele, ¿no? Y a su Secretaría de Relaciones Exteriores, que entre los medios de comunicación de Honduras, pues escogió Corpo Centro, que tiene 61 años y amplia cobertura.
1: Obviamente tenía que ser a través de este medio, porque tenemos la cobertura y la audiencia. También he escuchado, doctor, decir que en los vuelos hasta mucha gente llega de Honduras hasta El Salvador. Le sale mucho más barato viajar desde El Salvador a cualquier parte del
5: mundo.
1: Bueno,
5: yo estoy por viajar a los Estados Unidos a principios del otro mes. Tengo que ir a Estados Unidos, si todo sigue normal. Y probablemente sea la última vez que salga por Palmerola.
1: ¿Muy caro los vuelos?
5: Voy a decirlo. Porque así es. Mientras yo compré boletos a $520 a Miami, con suerte.
1: Con suerte, porque está más
5: suerte,
1: de $1,000.
5: Con una alarma, con una app, con una alarma que dice ahora están cómodos comprándolos a las 3 de la mañana. Compré 2 boletos.
1: Que alguien monitorea para poderlos encontrar a ese precio. Pero si usted abre, están carísimos.
5: Compré 2 boletos a 520. O sea, estamos hablando de $1,040.
1: Para 2 personas. Y de vuelta, ¿verdad?
5: Si yo lo hubiera comprado en El Salvador, saliendo del Salvador, son $360 los 2 boletos.
1: ¿Los 2 boletos, doctor? Entonces ahora entiendo por qué se van a
5: El costo que tendría
1: es la
5: siempre me va a salir súper rentable. sí. irme en mi vehículo, y es más, también allá brindan el servicio de dejar mi vehículo 5 o 6 días sí. en el aeropuerto de El Salvador, en el Monseñor Romeo. Ahí lo dejo.
1: Y estamos hablando de temporada alta, que si usted entra en buscarlo, más de 1.200, 1.400
5: Para menos nos salió más hojas que tamal, como digo yo. Sí. Más hojas
1: al inicio que tamal. Ojalá con ese memorándum que se ha firmado, que ya no habrá, se paralizó la guerra, que baje el combustible.
5: Pero aquí
1: baje.
5: Dice que tiene que pasar de 4 a 6 meses para que baje el combustible.
1: Ya tenía esperanza que bajara y no. viniera lo más barato dijeron el combustible.
5: 4,
1: y los vuelos
5: 4 a 6 meses, dijeron aquí ya.
1: Que iba a ir bajar escalonadamente, poco, de 2 y algo.
5: Trump dijo, cuando termine la guerra, tiene que volver el precio a la normalidad, porque los países petroleros se han aprovechado de la guerra, y el resto del mundo ha sufrido por el alto precio del petróleo. Pero a ver si se cumple. Vamos a pausa y continuamos.
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1: Más temprano hablábamos en relación al accidente vial donde cobró la vida de siete policías en Honduras, y esto ha consternado a la población. También el abogado José Leonidas Mesa, doctor, me compartió el artículo 198, donde están en este momento pues hablando del conductor, y si habla de homicidio imprudente, quien causa por muerte imprudencia o por la muerte de imprudencia, imprudencia grave de la muerte de otra persona, debe ser castigado con la pena de 3 a 7 años de prisión. Si la imprudencia es leve, la pena debe de ser de 1 a 3 años de prisión cuando el homicidio imprudente se da con ese tipo de situaciones.
2: Y debe ser inhabilitado para conducir.
1: Inhabilitado para conducir. Y en este caso, doctor, el Ministerio Público nos ha compartido información a la pantalla de TV Centro, al canal de TV Centro, donde hablan que concluye la audiencia de declaración de imputado en contra del conductor. Y
2: agradecemos al Ministerio Público la información que nos envían desde aquí de Comayagua, confirmándonos que
1: ha concluido la audiencia de declaración de imputado.
2: Escuchamos.
3: El Ministerio Público, a través de la Fiscalía de Comayagua, presentó requerimiento fiscal y logró la detención judicial en contra del conductor de la grúa involucrado en el accidente de tránsito registrado en el kilómetro 51 de la carretera CA5 a la altura del rodeo La Vía de San Antonio, donde lamentablemente perdieron la vida 7 agentes de la Policía Nacional y otros 29 resultaron con lesiones. Al imputado se le supone responsable de los delitos de homicidio imprudente, lesiones imprudentes, también daños y conducción temeraria, por lo que se solicitó esta medida cautelar privativa de libertad. De acuerdo con las investigaciones dirigidas técnica y jurídicamente por el Ministerio Público, el hecho se registró la tarde del 17 de junio, cuando una grúa que se desplazaba en dirección de Tegucigalpa hacia San Pedro Sula circulaba a una velocidad considerada no prudente en una zona de curva y pendiente descendente. Esta situación provocó que el conductor perdiera el control del vehículo, volcándose e invadiendo el carril contrario, donde impactó inicialmente contra un autobús propiedad de la Secretaría de Seguridad y posteriormente contra un vehículo tipo cabezal. Como consecuencia del fuerte impacto, fallecieron de manera inmediata 7 ocupantes del autobús policial y 29 agentes sufrieron lesiones y fueron trasladados a centros asistenciales en Comayagua y también en Tegucigalpa para recibir atención médica. Las diligencias investigativas permitieron establecer, de acuerdo al parte que remite tránsito al Ministerio Público, que el participante 1 es el conductor de la grúa, por lo que el Ministerio Público inició la acción penal en contra del detenido. Y al finalizar la audiencia de declaración de imputado, el detenido fue remitido a un centro penal con esta medida cautelar a fin de poder seguir el proceso penal correspondiente que se ha iniciado en su contra como supuesto responsable de estos 4 delitos mencionados.
1: Licenciado Carlos Ávila, del Ministerio Público en Comayagua.
2: Quiero la fotografía porque ayer que colocamos 27.7 de los aires, 27.1... decíamos, bueno, está habilitada ya la calle empedrada del barrio San Juan para poder salir detrás del cementerio y avanzar un poco más. Y sí,
1: ya está
2: hoy ahorita la Oficina de Relaciones Públicas Municipales está confirmando y haciendo la información de forma oficial, habilitada la calle pavimentada en el barrio abajo, el proyecto ejecutado por la actual alcaldía, por la actual corporación municipal que dirige Jorge Valeriano Pinto. Alfredo Valeriano Pinto, perdón.
1: Un descongestionamiento vial importante en esta zona.
2: Ya podemos.
1: Ya habilitada la calle para el cementerio.
2: Salimos a la izquierda y vamos a ir a salir allá al parquecito, al desvío. Parquecito.
1: Y podríamos utilizar, no sé, al final las autoridades de comité vial que van a decidir si van a dejar una sola vía, doble vía, para ahorrarnos para llegar del barrio abajo y salir hasta el Boulevard Morazán en esa
2: calle. Ya podemos salir.
1: Del cementerio.
2: Salir o por ahora o creo ingresar. Que está doble vía. Ajá. O también entrar a la ciudad. Igual a la derecha,
1: sí.
2: Y poder subir por aquí porque está habilitado. Y mañana les comento porque también tuvimos una tuve una plática con el alcalde, una llamada telefónica, porque presentó nuestro compañero Martín Ulises una nota donde se dice que la plaza cívica no es rentable.
1: Bueno,
2: y ese cuento lo venimos escuchando años atrás. Entonces, tuve la curiosidad y llamé y le dije, alcalde, perdón, en temas de administración de empresas, si la plaza no es rentable, ¿por qué siguen cobrando? Bien pueden ese personal traspasarlo a otro lugar donde pueda cumplir de verdad una función, si más bien están erogando dinero municipal para terminar de completar una planilla.
1: Lo que pasa, doctor, que si se deja sin personal, se imagina cómo va a ser la población ahí. Hacer y deshacer. De por sí está descuidada. 15 lempiras el que cobran no, por el tiempo
2: la idea que viene, la idea que viene es concesionarla.
1: Ah, bueno, ahí es otra cosa.
2: Y va a ser, sí interesante, se va a ser interesante al concesionarla.
1: Ahí sí sería.
2: Si es rentable o no es rentable.
1: Bueno, ahí se va a ver, cierto.
2: Igual también estábamos hablando con el tema de la basura con él. Él me lo mencionó y me dijo, estamos revisando lo de la basura. Porque sí es muy cierto. Creo que fue en la administración de Efraín Aquiles Pereira que empieza la concesión de la basura. Uh-huh. Y concesiona la basura a empresa privada.
1: 1998, 2002.
2: Entonces también están hablando de ese tema. ¿Verdad? Están también tocando ese tema. Pero bueno, será hasta mañana. Gracias por hoy. Gracias por su atención. Será hasta mañana, 5 de la tarde, si Dios así lo quiere. Y ustedes nos siguen prefiriendo. Pásenla muy bien. Buenas noches. Hasta
1: México,
2: mañana.
1: México, Corea, ¿verdad?
2: Sí.
1: Buenas noches.

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0: 7, 16 minutos.
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3: Bien, buenas noches, buenas noches, buenas noches, buenas noches. Seguimos aquí con la ranchera de la noche en la Centro.

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5: Bien, señores, ya 6 de la mañana con 21 minutos. Hoy programación especial, ¿verdad? Hoy estamos celebrando 61 años de, pues, de surcar los aires, ¿verdad? Centro Radial, Corpo Centro. Agradecidos ahí, ¿verdad? Con la familia Baires, ¿verdad? La familia Baires por, ¿verdad? Por tan ardua labor. Queremos agradecer. Usted hoy puede, hoy usted puede comunicarse con nosotros, saludar, ¿verdad? Hacer su saludo especial el día de hoy. Hoy estamos en programación especial a través de la Centro, su primera y gran señal, 2773-0111, su línea para que usted pueda también unirse a las felicitaciones del día de hoy. Y con gusto, ¿verdad?, le vamos a complacer también con el tema musical que usted nos solicite. Vámonos con más música, por acá tengo El Contrabando, El Paso de los Traficantes. Hasta las 7 les acompaño con buena música, hoy 19 de junio del año 2026.

Bien, ya 6 de la mañana con 26 minutos. 6 de la mañana ya 26 minutos. Quiero saludar hoy. Queremos saludar a los socios del Matinal Ranchero, a los que forman parte del Matinal Ranchero. Saludos al señor Wilson Omar Castillo Dubón en El Socorro. También saludos a la señora Victorina Díaz, también allá en El Socorro. A la joven Fiorella Castillo Ramírez, también allá en El Socorro. Al señor José Artemio Mejía allá en Agua Dulce. También saludos para la señora María Luisa Pérez en Jesús de la Buena Esperanza. También saludos para la señora Nelly Ismelda Dubón en El Socorro. Y también para el señor Silverio Rodríguez en Laguneta Mazaguara. Yo le hago la invitación también a usted, ¿verdad? Le hago la invitación. Si usted quiere formar parte también del Matinal Ranchero, lo que tiene que hacer usted es venir a oficina de Corpo Centro y suscribirse con tan solo 50 lempiras, ¿verdad? Y se le va a estar saludando todos los días. Y si usted pues cumple años en lo que resta del mes, usted puede, ¿verdad? Venir a asociarse usted o a su ser querido para hacerle un programa especial la fecha de su cumpleaños. 6 de la mañana con 28 minutos. 6 de la mañana ya 28 minutos. Hoy en programación especial a través de la Centro. Programación especial, ¿verdad? Durante todo el día usted va a escuchar pues en programación especial, ¿verdad? A través de la Centro, su primera y gran señal. Hoy pues hoy estamos celebrando nuestro 61 aniversario, a 61 años pues de el circuito Centro Radial Hondureño, ¿verdad? Y todas sus estaciones hermanas y pues también el canal de televisión TV Centro HD. Señores, gracias por estar con nosotros. Hasta las 7 les acompaño con la variedad musical.

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0: Bien, señores, ya 6 de la mañana, 35 minutos en el centro, su primera y gran señal. ¿Qué tal? Buenos días.
1: Aló, buenos días.
0: Hola, buenos días. ¿Con quién tenemos el gusto?
1: Aquí le hablamos de aquí, eso no sé cómo llamo, le habla Ervin.
0: Ervin.
1: Claro.
0: ¿Cómo está, mi estimado?
1: No, papi, estamos motivados con Centro Radial.
0: Motivados con la Centro, ¿verdad?
1: Felicidades por cumplir 61 años el día de ahora.
0: Ok, gracias, gracias, don Hermes me dijo,
1: Ervin.
0: Ok, ¿alguna cancioncita que usted quiere escuchar?
1: Quería hacer un saludo muy especial ahorita.
0: Ok, hágalo, está al aire.
1: Quería saludar a mi gran amor.
0: Ajá.
1: Amo con todo mi corazón hasta la Arada, Santa Bárbara. Y quiero dedicarle una canción a ella.
0: ¿Cuál canción?
1: Quiero dedicarle la canción que se llama Solo con Verte, de la banda MS.
0: Solo con Verte, ¿verdad?
1: Sí, claro, claro, dedicada para mi gran amor, ya que todos los días quiero decirle a ella que me enamoro más de ella. Cada día no dejo pensar en ella, cada día la amo. Y primero Dios, que mis sueños se van a cumplir de tenerla aquí a mi lado.
0: Ok, mire, hoy estamos en programación especial también. Y pues, claro. Y también, ¿verdad? Pues usted saludando ahí a su ser querido, ¿verdad?
1: Sí, así es, entonces me la complace, Javier. Y ahí gracias por haberme atendido la llamada. Y deseo mucho éxito en su trabajo. Y siga adelante. Y deseo mucha bendición en su vida.
0: Ok, muchísimas gracias, oye, ya la vamos a complacer. En San José de Comayagua, usted me dijo, ¿eh?
1: Sí, claro, Ervin, de aquí de San José de Comayagua, ahí me la complace. Y porque ella siempre la escucha también, porque es fiel oyente de su programa también.
0: Ah, ok, ya le voy a complacer con el mayor de los gustos, oye.
1: Ya. Yeah.
0: Vaya, saludos a la gente en San José de Comayagua. Saludos a la gente en San José de Comayagua. Ervin, ¿verdad? Saludos a Ervin, ahí saludando, ¿verdad? A su ser querido, ¿verdad? Ahí pues, ¿eh? Ahí pues está hecho el saludo. Señores, 6 de la mañana con 38 minutos. También saludo a... Saludo también a don Pedro Inestrosa aquí en el barrio Zaragoza, ¿verdad? Por ahí está don Pedro ya ese, sintonizando la Centro. Hoy en programación especial, hoy pues arribando a 61 años se dicen fácil, ¿verdad? Pero 61 años, señores, es una larga trayectoria, calidad y pues, y sobre todo, ¿verdad? El servicio a el pueblo, a todos ustedes que pues son fieles oyentes a Centro Radial, su primera y gran señal, son 61 años, señores, que pues la familia Baires, pues ha 61 años que la familia Baires, ¿verdad? Pues emprendió pues este gran proyecto, ¿verdad? Y hoy pues es una empresa, Corpo Centro, así que le agradecemos al profesor, ¿verdad? José Antonio Baires. También a toda ahí su familia, ¿verdad? Por esta gran labor, ¿verdad? Pues, y hoy pues estamos celebrando junto a ellos 61 años de estar en el aire. Señores, 6 de la mañana con 39 minutos. Por acá tengo más música para seguir complaciendo en programación especial hoy 19 de junio del año 2026.

Bien, señores, 6:44 el tema musical de los Tucanes de Tijuana, el tema musical El Papá de los Pollitos. Señores, gracias por continuar con nosotros. Saludos a don Pedro Inestrosa. Por acá le voy a complacer con el Puño de Tierra de don Antonio Aguilar, ¿verdad? Saludos a don Pedro. Don Pedro Inestrosa, ¿verdad? Luego complazco ahí con la canción de Banda MS, Solo con Verte, ¿verdad? Gracias a la gente que siempre está ahí pendiente de la programación de la Centro. Hoy en programación especial, hoy celebrando 61 años de estar surcando los aires, Centro Radial, la pionera en la zona central.

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3: Bien, señores, solamente 10 minutos y estamos ya en las 7 de la mañana. 10 minutos y estamos en las 7 de la mañana. Saludos, quiero saludar a los socios que son parte del matinal ranchero. Saludos al señor Wilson Omar Castillo Dubón en El Socorro también. Saludos a la señora Victorina Díaz también allá en El Socorro. También saludos a la joven Fiorella Castillo Ramírez también en El Socorro. Saludos también al señor José Artemio Mejía en Agua Dulce. También señor, saludos a la señora María Luisa Pérez en el barrio Jesús de la Buena Esperanza, también a la señora Nelly Melda Dubón, también en El Socorro, y también al señor Silverio Rodríguez en Laguneta, Mazaguara. Gracias por formar parte de el matinal ranchero. Hoy 19, programación especial, ¿verdad? Hoy pues estamos celebrando, 61 años de Corpo Centro, ¿verdad? Centro Radial, sus estaciones hermanas, Sense Estéreo de la 95.5, La Salvajemente Grupera, ¿verdad? Y también Estéreo Pinares. Y también, pues, TV Centro HD, ¿verdad? Gracias por formar parte de ustedes como oyente, ¿verdad? Le agradecemos por disfrutar, ¿verdad? De cada programa, de cada música, de cada, pues, de cada programación, ¿verdad? Transmitida a través de Centro Radial Hondureño. Hoy pues celebra 61 años de estar con ustedes. Y pues vamos por más. 6 de la mañana con 53 minutos. 6 de la mañana ya 53 minutos. Por acá tenía el tema musical para complacer peticiones a mi buen amigo por ahí en el sector de Comayagua, ¿verdad? Por acá tengo, ahí dice que dedique este tema musical de Banda MS. El tema musical se titula Solo Converte. 6 de la mañana con 54 minutos.

Bien, señores, ya solamente tres minutos y estamos ya en las 7:00 a.m. Señores, placer enorme haberles saludado. Yo voy a regresar a las 9:00 a.m, ¿verdad? Hoy estamos en programación especial, así que usted puede comunicarse con nosotros y, por supuesto, ¿verdad?, unirse a la celebración de hoy 19 de junio del año 2026, ¿verdad? Javier García les dice, con permiso, que la pasen de lo mejor. Nos escuchamos y nos volvemos a para que sigamos interactuando a las 9:00 a.m.

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Maya, buenos días, buenos días. Cuánto placer poderles saludar. Y hoy más que bendecidos con esa música tradicional de fondo, ¿verdad? De fiesta, fiesta de gran, de la banda blanca, la gran banda les iba a decir. De la banda blanca, hoy estamos celebrando 61 años desde 1965, la matriz informativa, la matriz del entretenimiento en Siguatepeque, Centro Radial Hondureño, hoy está arribando a sus 61 años de existencia. Nos place y me llena de orgullo, ¿verdad? Arrancar siempre, ya por varios años, de manera consecutiva y sin interrupciones durante estos tiempos, solo en Primero Informa, ¿verdad? Porque la empresa, creo que ya 14, 15 años más o menos de estar acá y de celebrar un año más de Centro Radial Hondureño. Miren, se los digo, y los que han pasado por acá, los que han pasado por acá por la empresa, hay una responsabilidad, hay una, o sea, trabajar en la empresa de por sí ya llevamos un peso en el hombro de saber que estamos representando una empresa de mucho prestigio, una empresa de años, 61 años, hoy no son fáciles, pero Centro Radial, cuando estamos y pasamos a Centro Radial, cuando me dijeron a mí en la empresa que el programa iba a estar simultáneamente por Centro Radial Hondureño, no se imaginan la alegría que yo sentí. No se imaginan, porque uno va, me caracterizo por hacer comunicación no solamente acá en Siguatepeque, sino que salgo y uno va ahí. Fíjense que anduve en el municipio de Santa Rita, Santa Bárbara. Y hablamos con el alcalde, se me escapa el nombre del alcalde, Juan Carlos, parece que se llama. Juan Carlos creo que se llama, alcalde de Santa Rita. Y dice, aquí escuchamos Centro Radial, ahí nos levantamos y nos acostamos escuchando Centro Radial, y la gente anda en sus jornadas de trabajo con su radio, me dice, escuchando Centro Radial. No se imaginan cuánto satisface. Anduve aquí por el sector de Planes Miámbar, ahorita en los Cedros, creo que se llama ahí la aldea, una de las aldeas más inmediatas, sino es que es parte del núcleo del Cerro Azul Miámbar y Centro Radial Hondureño. Ahí Centro Radial Hondureño, señores. Yo creo que acá es donde debemos de voltear la mirada y decir gracias a Dios. Gracias a Dios y gracias al empeño, gracias al esfuerzo y todo la dedicación de parte del profesor José Antonio Báez, de toda su familia, el doctor que comenzó ahí, dice, caminando en esas cabinas de Centro Radial Hondureño y que posteriormente fue Sensación, que ahora es Sense Estéreo. Después apareció Pinares y la tremendamente grupera, la 95.5. Y yo, por supuesto, ahora con dos canales de televisión, como es 27.1 y 27.2. Entonces, celebramos todos juntos este 61 aniversario de Centro Radial Hondureño. Que ustedes estén pendientes durante todo el día, porque hay programación especial para todos los gustos. Para todos los gustos hay programación este día. Y quiero que estén pendientes. Desde ya, dice, buenos días, don Omar, bendiciones. Se llama Óscar Humberto Bautista. Ah, bueno, mire que por acá, que estén pendientes para que miren que no les estamos mintiendo. Óscar Humberto Bautista, buenos días, don Omar, bendiciones. El alcalde de Santa Rita se llama Óscar Humberto Bautista. Gracias. Saludos ahí, creo que es Dilma Cardona que nos está enviando. Y me dice por acá, buenos días, felicidades en su 61 aniversario. Este mensaje viene desde Tegucigalpa, de parte de la licenciada Jennifer Laínez. ¿Quién es Jennifer Laínez? Es una de los directores de noticieros de la capital de la República, específicamente de Noticieros Hoy Mismo, edición estelar. Gracias, licenciada,
muchas gracias por comunicarse con nosotros y por decir. Dice por acá, buenos días, dice. Aquí nos levantamos y nos acostamos con Centro Radial Hondureño. Y cómo no escuchar esos dos programas que por todo el tiempo nos han entretenido y nos han informado. Informativo de las 11 y Concierto en Marimba. Sí, es que fíjense que yo recuerdo que escuchando el informativo de las 11 desde niño, yo no escuchaba aquellas voces, ¿no? Y uno escuchaba aquellas voces y cipote uno, como no había cómo conocer. Uno se imaginaba aquellas grandes personas, grandes personajes, porque no se conocían. Y vieran que cuando, sobre todo yo que me llevé en el estadio, ¿verdad? Yo que me llevé en el estadio, siempre pues conocía a personajes como Denis Hernández, como el finado Carlos Vázquez, conocía a Francisco Armando López, en los que hacían comunicación deportiva, el doctor José Antonio Báez, Raulito Ponce, el profesor Roberto Eugenio Ponce, Hernán López, y toda esta constelación de estrellas que les estoy mencionando, y yo les llamo así, porque son los que crecimos nosotros, los que andamos ahí arriba de los 40 y menos de los 40. Nos crecimos así escuchando estas voces y no digamos el informativo de las 11. Y que han formado o que han sido parte del desarrollo de nuestro municipio. Han sido parte de todo el desarrollo de nuestro municipio y que han ido acompañando siempre ese crecimiento y desarrollo de las comunidades, no solamente de Siguatepeque, sino que de todos los sectores. Y ahora el crecimiento, la evolución se ha ido notando aquí de una manera muy silenciosa, de una manera muy tranquila, y que gracias a Dios estamos arribando 61 años y que habrá programación especial, tendrá programación especial el informativo de las 11, que es para mí el epicentro ahora de toda la celebración, y nosotros pues somos parte de todo ese y me siento, se los digo, no queda tiempo a veces como para estar monitoreando, pero me siento muy muy halagado cuando me dicen, Omar, agarramos notas y las pasamos, suya, en el informativo de las 11, porque el informativo de las 11 es el informativo de las 11 y es el primer espacio noticioso de toda la zona central del país. Yo les voy a decir algo y les voy a mencionar el nombre. El director de TN5 Matutino, Ramón Edgardo Matute, es de Marcala. Es de Marcala. Y siempre que me llaman me dice, la Centro Poder en Radio. Entonces me dice que yo en los cafetales y cuando yo trabajaba allá, la Centro ha sido siempre. Entonces, eso pues, sin lugar a duda que enorgullece. Nos vamos a ir con música, porque también tendremos invitados hoy en esta fecha que celebramos el 61 aniversario de Centro Radial Hondureño, La Gran Señal, Poder en Radio, 96.3 FM Estéreo, hoy 61 años, parte de donde ha salido tanta voz también, ¿verdad? Donde ha salido también por ahí, ha sido una escuela para grandes comunicadores de Siguatepeque, ¿verdad? Grandes comunicadores de Siguatepeque que se han formado ahí. Miren que recuerdo allá por el 2013. Sí, en 2013, a mí me tocaba que hacer entrevista para el informativo. Y en paz descanse la profe Chevana. Y decía, ¿y esto qué, po? La profe no nos permitía un error ortográfico. Y decía la profe. Y lo mismo, se sentía el peso y la responsabilidad
de estar o de tener que llevar material al informativo de las 11, no es que los demás noticieros, ¿no?, sino que psicológicamente eso, pues, se sentía la presión. Vamos con música, hoy en este 61 aniversario de Centro Radial Hondureño.

Continuamos, 61 aniversario de Centro Radial Hondureño y por acá tenemos algunos mensajes que daremos lectura. Dice por acá, dice: buenos días Omar, felicidades por el aniversario de Centro Radial. Tengo toda una vida de escuchar la emisora El Matinal Ranchero con don Eduardo Zelaya. Sí, que es una de las voces, vamos a ver si lo tengo, no lo tengo registrado. No tiene nombre acá en su perfil, no sé de quién se trata, pero igual, muchas gracias. Muchas gracias. Y que Eduardo Zelaya es una de las voces, sobre todo ahí en esa lectura del informativo de las 11. Dice: buenos días, dice, saludos desde Cehuaca, Santa Bárbara. Siempre hemos escuchado Centro Radial Hondureño y qué bueno que hoy los podemos ver. Bueno, díganos de quién se trata, Cehuaca, Santa Bárbara. Miren cuándo queda Cehuaca, Santa Bárbara. Dice: saludos Omar y felicidades por el aniversario, Lorenzo Flores. Lorenzo, saludos hasta Tablavea, mi buen amigo Lorenzo Flores, administrador municipal de la alcaldía municipal de ese término. Saludos a nuestro buen amigo Lorenzo Flores. Dice: saludos desde Chahuites, familia Ramírez, saludos. Bueno, gracias a la familia Ramírez hasta allá, hasta la aldea Chahuites en el sector de acá, del sector norte de la ciudad de Siguatepeque. Y como nuestra tarea es informar, hacemos una pausita ahí en el aniversario, pero miren ustedes lo que ha pasado justamente en la carretera internacional C5, otro accidente más se reporta a esta hora de la mañana. No hay mayores detalles de este accidente, solo que es en el kilómetro 92 de la carretera internacional C5. Esto ha pasado hace unos minutos, justamente donde por ahora solo se reportan daños materiales. Por acá, mientras colocamos imágenes en pantalla, dice: felicidades en su 61 aniversario, bendiciones, el abogado y diputado Juan Carlos Morales Pacheco. Saludos al abogado Juan Carlos Morales Pacheco, que también hace extensivo el saludo hoy en este día de la celebración del 61 aniversario de Centro Radial Hondureño. Pendientes porque vienen, aparte de ello, no solamente hoy, sino que hay varias sorpresas. Se viene algo que estamos así de poderles anunciar. Buenos días, Omar. En Centro Radial han estado los mejores locutores, como Freddy Chávez, en paz descanse Freddy Chávez, Hernán López, y a usted felicidades por un año más. Saludos a todo el personal, dice por acá. Díganos de quién se trata para poder... Solo Anneri dice por acá. Vamos a ver de quién es esta. Pero bueno, estas son las imágenes de este accidente de un contenedor con su rastra que ha volcado. Esto exactamente, sí, Neri Velázquez. Saludos a Neri Velázquez, ¿verdad? Neri Velázquez. ¿Dónde nos escucha Neri? ¿Dónde nos escucha Neri Velázquez? A esto ha ocurrido justamente la carretera internacional C5 en el kilómetro número 92. Un tipo de despiste seguido de volcamiento, esto en la Cuesta de la Virgen, kilómetro 92, donde por ahora solo se reportan daños materiales, afortunadamente, o a la espera también de una confirmación oficial por parte de las autoridades. Dice, saludos a Ondina Manzorro en el barrio Las Mercedes, saludos. Así que esto es lo que nos toca. Nos toca a nosotros poder estar informándoles a ustedes de lo que está pasando en el sector o en la zona central. Me dice por acá, soy Walter Machado desde Cehuaca. Saludos a Walter Machado hasta Cehuaca, Santa Bárbara. Saludos allá a la gente en Cehuaca, Santa Bárbara. Y nosotros siempre, hemos andado en unos sectores. Una experiencia que nos pasó con Héctor Mejía es en el sector de Santa Bárbara, las aguas termales, se llama Azacualpa, Santa Bárbara. También ahí nos paramos ahí, compré un refresco con Héctor y lo que había era Centro Radial Hondureño. Eso es lo que estaba. Centro Radial en música, en entretenimiento, en información. Y miren qué bueno que Pedro coloque estas imágenes ahí. Ahí está el fundador de esta empresa, el profesor José Antonio Baire Villanueva,
que no se imaginan para los que trabajamos acá, la reverencia y el la reverencia y el respeto que sentimos por el profesor y el cariño, ¿verdad? Por el profesor José Antonio Baires Villanueva, que ahí está, mire, en su informativo de las 11. Esa voz inconfundible. Esa voz inconfundible del profesor José Antonio Baires, en esa labor de hace muchos años también en el informativo de la zona. Ahí está Héctor pendiente. Un fresco para el calor, dice Héctor Mejía. Yo creo que no fue uno, fueron dos frescos, porque estaba haciendo una calor exagerada. Todos esos lugares, miren, yo gran parte de conocer el país es a través de la labor. Yo ingresé a la empresa, empecé también con labor deportiva. En la labor deportiva, empecé aquí en el circuito. Yo recuerdo que íbamos a un partido de Independiente. Miren, contarles estas cosas que ustedes no las conocen, causa mucha alegría. Miren que estábamos, íbamos a la transmisión del partido Independiente contra el Lepaera. El partido fue en Gracias, en un estadio de grama sintética. Recuerdo que en esa ocasión nos dio jalón hacia aquel sector. Eli Santos, íbamos con quien en paz descanse, don Jesús García. Iba Rafael Sosa, no creo quién más iba. El caso que, el profesor Roberto Eugenio también. Íbamos a transmitir el partido y íbamos a salir por Pinares. Cuando estamos allá, colocamos la radio y la señal de centro radial nítida allá en Gracias Lempira. Porque el partido fue en Gracias, no fue en Lepaera. Y vinimos y vino don Jesús en paz descanse y llamó al profesor y le dice: profesor, hagamos un cambio, mire que aquí nos escuchamos cañón, le dicen, en la centro. Salimos en ese partido por Centro Radial Hondureño y qué satisfacción y qué alegría tener allá el monitor de que estábamos saliendo excelentemente bien desde allá, desde Gracias Lempira. Ese partido lo ganó Independiente y veníamos felices, pero veníamos más felices por haber compartido y haber estado por Centro Radial, porque ya Centro Radial, como que ya por las ocupaciones y por las diferentes pautas o compromisos comerciales, no da espacio como para transmisiones deportivas. Pero ese era un domingo y se dio la oportunidad que desde Gracias Lempira saliéramos por Centro Radial Hondureño. Y eso es parte de tantas historias que han venido a aportar y sobre todo a mostrarle a la población la tecnología con la que se ha ido trabajando, con la que se... Miren, cuando yo vine acá, en este tiempo, el canal ha avanzado exageradamente, ha tenido una evolución, y también no me imagino para aquellos que me anteceden, Pedro Arriaga, por ejemplo. ¿Cuántos años lleva usted aquí, Pedro? ¿Cuánto? 21 años, imagínense. Ever Bardales, Gerson Doblado, que son de los que pues me superan en este caso, y de ahí pues sería su servidor. Pues no comparo como con Daniel o con Eduardo Zelaya. Eduardo Zelaya, que es toda una vida aquí en Centro Radial Hondureño. Y acá pues con mucho cariño hoy estamos compartiendo con ustedes este 61 aniversario de Centro Radial Hondureño. Dice: saludos desde el barrio El Carmen. Siempre les vemos y les escuchamos. Bendiciones y que sigan creciendo aún más y siendo el referente en la comunicación. Saludos desde el barrio El Carmen. Saludos. Bueno, saludos a todos ustedes. Vámonos con más música hoy en el 61 aniversario de Centro Radial Hondureño.

Gracias al Señor por cada mañana y cada despertar, por el aliento de cada día. Hoy más de pedir, te doy gracias, más que pedir, te doy gracias, y que nunca me has abandonado. Feliz viernes, feliz aniversario, doña Pati Salinas. Muchas gracias, doña Pati. Por acá dice, buenos días, Omar, Dios me lo bendiga siempre. Quiero felicitar hoy en la fiesta de Centro Radial al profesor José Antonio Baire. Recuerdo cuando transmitimos el programa Avance Juvenil, que era de 3 de la tarde a 4, los sábados, con Freddy Chávez, Hernán López, entre otros. Muchas felicidades para todos sus locutores. Mire, don Faustino también ha formado parte del circuito Centro Radial Hondureño. Dice que transmitían el programa Avance Juvenil. ¿Cuántos programas, verdad? Yo me recuerdo el programa que no me perdía, Casos y Cosas del Deporte, que tuvo que desaparecer por la transmisión simultánea del Centro Radial Hondureño en el Noticiero Estelar. Buenos días, dice. Les deseo feliz aniversario a TV Centro y siempre sea de muchos éxitos. Soy una fiel televidente de todos los programas, de parte de Valentina Quintero, desde Barrio San Luis de Aguascalientes. Saludos a la familia Quintero en San Luis de Aguascalientes. Dice, saludos, siempre el Parnaso ha sido muy fiel a Centro Radial Hondureño. Familia de la familia, dice, saludos de la familia Benítez. Saludos a ustedes. Muchas gracias sinceramente por los saludos para Centro Radial Hondureño, que nosotros tenemos el privilegio de iniciar con la programación de la celebración del 61 aniversario. Desde 1965, desde entonces, Centro Radial Hondureño, pues en el corazón de sus hogares, en el corazón de ustedes, para poder compartir alegrías, para compartir buenas, malas noticias, y sobre todo para llevar, es que, mire Pedro, que pasan los años, pa. No sé si a usted ha escuchado, y cosas que están ahí, por ejemplo la marimba, usted pasa, está escuchando, gente que por la costumbre, las rancheras de la una, pero hay cosas como por ejemplo, ese abrazo de las 12 en Navidad o recibir Año Nuevo. Ahí está siempre la Centro. La Centro está ahí para acompañarle y la gente ya viene. Ponga Centro Radial para el conteo. Para el conteo. Y pueden venir más emisoras. Podemos colocar otra emisora aquí en la empresa nosotros y será siempre Centro Radial Hondureño. Y ese, para ese abrazo que, si estoy equivocado, díganme alguna persona por acá si yo estoy equivocado. Dice, buenos días, Omar, bendiciones, qué bueno que son 61 años y siempre, como usted dice, la matriz informativa y de entretenimiento en la zona central. Saludos de la familia Castellanos, saludos a ustedes también, a la familia Castellanos. Por acá dice, buenos días, les deseo un feliz aniversario y que Dios los bendiga grandemente, sigan adelante y muchos éxitos, son mis mejores deseos. Somos fiel televidente. Valentina Quintero es mi mamá, dice Keila Domínguez. Saludos a madre e hija ahí, miren. Sí, correcto. El mero día es mañana, correcto, el 20 de junio. Y hacemos la celebración hoy por los espacios, porque mañana, pues, nos tomamos una pausa también, como nosotros. Pero hay algo que no puede perderse nunca. Primero, nosotros cuando la juventud nos invade, y este tipo te escuchará marimba de veras. Cuando era bebé, ¿le gusta la marimba? ¿Y bailar con la marimba, con Freddy Chávez, que en paz descanse Freddy Chávez. Hoy duerme en el carro. No, el tipo te da la ventaja, que no se duerme. El hipote, cuando yo manejo voy tranquilo, porque sé que Héctor no se duerme. No me toca. Ajá, en el mercado de San Pablo. Ah, que usted dice crioba. En el mercado. Siempre Centro Radial Hondureño con concierto informativo a las 11. Y lo dejaban desde antes.
Caravana Musical de Éxitos. Desde Caravana Musical de Éxitos. Desde ahí. Miren ustedes qué música para recordar. Esa música de las 9 a las 10 de la noche. Uy, qué rico escuchar esa música cuando va en su carro uno y colocar la emisora. Sinceramente que sí. Pero vámonos. Vámonos con uno que, algo que siempre, yo creo que al profesor es lo que más le encanta también. La marimba. La marimba ha sido parte de todo este proceso acá en Corpo Centro y en el aniversario de...

0: que no.
1: La marimba. Como decía, en paz descansen, miren cuántas personas, ¿verdad? Por aquí, Carlos Vázquez, que en paz descanse. Carlos Daniel Villalta. Freddy Chávez. Domingo Trejo. Que en paz descanse. Y Don Leónidas Mesa. Por eso fue que me acordé de todos esos personajes yo. Y si se me olvida alguno, pues me disculpo con su familia. Pero sépanlo que siempre a todas estas personas se les guarda un cariño muy especial. Hoy, en este 61 aniversario, pues con una pringuita de marimba, como decía en paz descanse Don Leónidas Mesa Recarte. Vamos a irnos a la pausa. Vamos a cumplir con un compromiso comercial. Después venimos con más música.
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0: Recuerden que estamos cerca de un cambio de ánimo, escapando a pasear y recorrer nuevos lugares. Así van a descubrir por qué les digo que me llega el Salvador. Bueno, continuamos nosotros en la celebración de este 61 aniversario de Centro Radial Hondureño, me dice Carlos Reyes, el popular Caco. Buen día, Omar, felicidades por el aniversario. Dios les permita crecer mucho, que les permita crecer mucho más y les llene de éxitos. Y de ahí me hace la consulta sobre el tema de agua. Se me va quitando los lentes. Y agarre el micrófono y se me viene, pa' caballero. Porque aquí hay anécdotas, historias en este personaje que viene entrando aquí. Saludos a Caco Reyes. ¿Cómo no saludar a mi buen amigo oriundo del Rosario Comayagua? Muchas felicidades, Omar. Gratos recuerdos de esa gran empresa como lo es TV Centro. Disfrútenla y bendiciones, me dice Adonai Tache. Saludos, Adonai Tache. Saludos. Por acá tenemos más, dice. Saludos desde Myanmar, siempre les vemos, les escuchamos. Gracias por ser parte de nuestro entretenimiento. Aquí siempre, en fincas, en laderas, estamos con ustedes. Saludos allá a la gente en Myanmar. Mándenme por favor de quién se trata, porque solo me mandan el saludo. Mándenme por favor el nombre para poderle dar lectura por acá. Y mire que aquí me está escribiendo. Ajá, vamos a ver. De parte de la familia Valenzuela, mire. Myanmar, allá en Myanmar. Saludos a todos ustedes. Ya le voy a explicar. Es que yo sé que usted lo hace con suspicacia. Usted lo hace con suspicacia. Usted lo hace así como tirando así al marco, ¿va? Como tirando al marco. No, tanto así no, señor. Bueno, tengo el placer de presentarles ¿cuántos años en la empresa ya? ¿Cuánto ha tenido Alberto Lemus García? ¿Qué tal? Buenos días.
1: Buen día, ¿qué tal? ¿Cómo estamos? Buen día a los televidentes, ¿cuál es?
0: La del centro. La del centro, tres cámaras. La del centro, mira.
1: Qué privilegio, tres cámaras.
0: Tres cámaras, va.
1: Bueno, ¿cuántos años? Híjole. Oficialmente, ¿verdad? Oficialmente en el 93, por ahí, 93. Junio, 93.
0: Junio.
1: Oficialmente, pero yo llegué acá a la radio de Mandadero.
0: ¿De Mandadero?
1: Sí. Vivía en la siguiente, la tercera avenida. Uh-huh. Entre cuarta y quinta calle. Justamente ahí por donde vivíamos.
0: Ajá.
1: Ahí me crié yo. Entonces no me costaba, me mandaban a ser mandado acá a la radio a dejar cartita y me metí ahí a husmear ahí. Y en eso decían locutores, hey vos, Chivín, anda tráeme un fresco, ¿está? Y así. Me fue gustando, ¿verdad? El ambiente. Realmente era un ambiente para un Chivín aquel tiempo, macizo. Luego entramos en deportes. En deportes. Y luego en noticias generales.
0: ¿Con quién ingresó en deportes?
1: En ese entonces estaba el doctor Baire.
0: Doctor Baire.
1: Área chica. Sí. Imagínese usted, y yo les cuento a varios compañeros y amigos, a nosotros que nos gusta el deporte, y estar en una instalación deportiva ahí en primera fila, porque uno está en primera fila. Ahí donde salen y entran los jugadores, entrevistar a los jugadores.
0: Ah, usted estaba a nivel de campo.
1: A nivel de campo, sí. Luego, pues evolucionamos así como usted ha evolucionado. Entonces, ya a leer comerciales, y últimamente está narrar, que nunca lo había hecho. Pero y específicamente, hablando de radio, quizás fue más antes del 93. Más antes del 93, quien me enseñó a mí manejar consola fue José Raúl Ponce.
0: José Raúl.
1: Y no es que le esté diciendo viejito, ¿va? Pero José Raúl, en ese tiempo estaba a cargo de grabación Rigoberto Martínez. El Colé Martínez. Hoy anda distribuyendo el vital líquido.
0: ¿Eh? Ajá, sí.
1: Ajá, sí. Recuerdo, profesor Víctor Antonio, y hasta Hernán, chavalito, el ya fallecido profesor Herminio Suazo Soto,
0: sea,
1: Armando López. López. A Eduardo Zelaya lo conocí en Radio Siguatepec.
0: En Radio Siguatepec.
1: En Radio Siguatepec.
0: O sea, usted tiene como 34 años de estar acá.
1: 33.
0: 33 años. O sea, toda una vida.
1: Oficialmente, va, le digo, pero desde Chihuín acá. Luego, Omar, Centro Radial, nace Radio Sensación, hoy es Sensi
0: Estéreo.
1: Posteriormente,
0: Pinares.
1: Y finalmente, La Grupera. Estuvimos un tiempo así, que estábamos, que no estábamos. Pero siempre la empresa, y esto no se me olvida, allá por el del 85 al 90 yo trabajé en Correos de Honduras. Y allá llegaba el conserje con una lista, en este mes de junio. Denis Lemos, sí, fíjese que es que el profesor Baires quiere que usted asista al aniversario. Firme aquí, ya desde muy antes, recuerdo.
0: ¿Cuántas cosas han cambiado aquí, verdad? Si yo he visto, si yo miro cambios, yo que soy más joven de estar en la empresa que usted. Yo
1: lo recuerdo a usted reportando vocero de la Liga Burocrática.
0: Así comencé, fíjese que yo comencé.
1: Sí, lo recuerdo bien.
0: ¿Y sabe dónde vine yo la primera vez? ¿Eh? La primera vez en una cabina de radio, es que yo traía una nota del Zaragoza, yo era directivo del Zaragoza. Y entonces resulta que yo traigo una convocatoria para que los jugadores llegaran a entrenar ya, porque decidimos, nos sacrificamos con Freddy Manzor, con Olman Portillo. No, Olman no se sacrificó, porque Olman posteriormente pasó a la Independiente. Nos sacrificamos Edwin Manzor, Guito, y también Freddy, entre otros jugadores, creo que hasta Fidel Alvarado, el ingeniero, el doctor. Nos sacrificamos y pasamos a ser directivos. Entonces, si es directivo, no puede ser jugador en Liga Mayor. Entonces pasé a la Liga Mayor y de ahí me nombraron por mi participación en Área Chica ese día, con Mundo Rodríguez, por cierto.
1: Sí, saludos, recuerdo a Mundo, muy bien.
0: Y desde ahí comenzó mi faceta. Entonces,
1: recuerdo muy bien.
0: Sí, sí. Y entonces así comenzamos. Ahora, hemos compartido muchas cabinas en muchos estadios también, Leo.
1: Nosotros,
0: Choloma Cortés.
1: Tremendo. Fíjese que uno de las y con Héctor lo recuerda porque fue un viaje bastante sacrificado. Yo escuchaba al profesor Eugenio Ponce, escuchaba incluso al doctor, a Hernán, hablar de la cancha del estadio Francisco Martínez Durón de Tocoa.
0: Ah, Tocoa.
1: Y que Tocoa, aquí que Tocoa. Y se me mete cuando está el viaje.
0: ¿Qué va a ir?
1: Yo no quería ir porque era un viaje costoso, ¿va? Hablamos de costo, ¿va?
0: Costo, sí.
1: Pero nos vamos y realmente fue, sobrepasó, pues. Pero la experiencia, el Excelsior de Puerto Cortés no lo conocía.
0: No lo conocía.
1: Ahí está el finado Fabricio Zelaya.
0: Los conoce mejor
1: Fabricio
0: que yo.
1: Fabricio Zelaya también. Allá al fondo, al ya fallecido Roberto.
0: ¿El profesor y quién es este?
1: Ahí está
0: Don Leónidas.
1: El profesor Baires, la profesora Chihuana. ¿Y usted ha escuchado la despedida de Centro Radial? Ahí aparece. HRQL.
0: HRQL.
1: Centro Radial.
0: ¿Y él quién es?
1: Él, no recuerdo el nombre, pero la familia creo que vive aún en el barrio San Antonio.
0: Ah. La voz que siempre mantiene. No es este
1: Benjur Núñez, si no estoy equivocado. No sé si la han cambiado.
0: Esa imagen anterior no es el récord.
1: No
0: es el papá de Rey.
1: He escuchado esos. Ese es un hermano de él. Hermano de él, de este muchacho. Ya, señor hoy. Creo que trabajaba en Canal 11. Vea usted cómo era la radio de antaño. En esa consolita aprendí yo.
0: Ahí
1: aprendí. Que para entonces estaba ya en Radio Pinares.
0: ¿Esa consola?
1: Justamente aquí atrás de donde estamos nosotros.
0: Acá atrás donde estamos nosotros.
1: Sí, en esa consolita. Luego aprendimos, allá están los cartuchos, mire. La maquinita allí. Y frente al locutor están los dos tornamesas.
0: Mire, la locución ha cambiado tanto y esta pregunta que le voy a hacer me gustaría que me dé cámara, Pedro. Y quiero que, ¿verdad que antes él pegaban a los locutores, va? Le llovían, va.
1: Pues sí, que está la canción.
0: Ajá.
1: Está la canción, no he oído la canción del locutor, la original.
0: Ajá.
1: Ayer le hacía una tonadita al torito, ¿eh? Los locutores son habladores, ¿eh?
0: Ajá.
1: Por eso tienen mucha suerte en el amor, ¿eh? Hablan de noche, hablan de día.
0: Y hasta dormido.
1: Sus canciones son alegría.
0: Ah.
1: Ajá. Y luego la locutor, por favor, una canción. Ya no quiero, bla, bla, bla.
0: Sí.
1: Porque el locutor que habla mucho.
0: Pero antes que no existían las redes sociales, que no había espacio para el
1: conocimiento. No, las cartitas. Acá
0: llegaban las cartitas.
1: Las cartitas y ahí iba la colaboración.
0: La colaboración.
1: O a ver, no.
0: A ver, no, solo.
1: A ver, no traía nada.
0: A ver, solo la llamada también, ¿verdad?
1: No, pues si los números de teléfono eran limitados. Yo todavía alcancé.
0: ¿Todavía alcanzó eso?
1: Todavía.
0: Pero, ¿verdad, Lemus, que había qué incógnita de conocer a los locutores
1: de
0: por
1: eso,
0: parte
1: de anécdotas a morir.
0: Anécdotas a morir, va. Sí,
1: hasta
0: que no pueden contar al aire.
1: Hasta yo, no, hay una anécdota que te de reír y llorar, que no.
0: Porque fíjese que yo tuve turnos en la 98.7, que fue donde yo comencé. Tuve turnos, pero sí, y como no había el WhatsApp, no.
1: Mire,
0: había...
1: mire,
0: ajá, qué buena.
1: Fíjese imagen. Que ya eso es más, no, yo no alcancé a maniobrar este aparato ahí de grabación. Raúl, experto en eso.
0: Ajá, es.
1: Raúl.
0: Para grabar.
1: Allá está la casetera. Ya está un sintetizador, parece, o amplificador.
0: Sí.
1: Allá, ya, pero esto todo, de grabación, no, eso es más, todavía más atrás de lo que estábamos observando. Mira. Allá están ya las.
0: Y aquí las vemos los discos.
1: Las tornamesas.
0: Tornamesa,
1: mientras sonaba un disco, usted aprovechaba. Y ahí en Q le ponía, buscaba la canción que le habían solicitado o otra canción.
0: El Q es sonido interno.
1: Sonido interno,
0: para que nos entienda.
1: Sí, y allá sí. Está, mire el micrófono que vemos allá en la parte de atrás.
0: Sí.
1: Me parece más bien que este era, no era grabación.
0: Sí. Es como cabina de radio, más bien.
1: Es cabina de centro radial.
0: Sí, sí. La cabina de centro radial. Y aquella es la cabina 2.
1: Historia, sí, donde historia. Se daban los programas en vivo. Los programas en vivo en la radio. Y esta fotografía es ella de más años que la que veíamos ahí. Al locutor que quiero recordar, por lo menos el apellido de este varón.
0: Ya lo metí a problemas, va.
1: Ya lo metí a problemas. Pero sí, hoy, recuerdo
0: pero
1: que
0: bueno,
1: vivieron en Barrio San Antonio.
0: Denis, en todo este acompañamiento, usted tiene 30 años de estar aquí, la mitad
1: de
0: la empresa.
1: Fíjese, ajá. Vamos con los tornamesas. Vamos con las cartucheras. Pero luego llega el minidisc. No era el disco compacto, minidisc.
0: El minidisc.
1: Te metí ahí y ahí sonaban... Habían anuncios o quizás música. Luego llega el disco compacto. Ya la radio va modernizando.
0: ¿Qué es el CD?
1: ¿Qué es el CD?
0: El CD.
1: Usted ponía un CD ya...
0: Ya era más fácil.
1: Ya usted abrió un canal ahí, ya estaba en el canal de las tornamesas, el del CD, y ya era más fácil. Aunque ahí empiece el locutor a volverse aragán, ¿verdad? Porque cuando estaba así,
0: usted estaba pila.
1: A usted
0: estaba
1: no activo. Le daba chance, o sea...
0: Llamadas.
1: Sí.
0: De lectura comercial.
1: Había bastante comunicación en vivo. Y mira esta fotografía. Solo el profesor.
0: HRQL.
1: Solo el profesor nos diría de qué año es.
0: Nos diría, sí.
1: Sí.
0: Solamente el profesor. ¿Y quién es el otro personaje, verdad?
1: Es realmente.
0: Y ahí tu micrófono.
1: Mira. Fotografía. Mira, esos micrófonos eran. Vea, mira qué fotografía. Imagen. Está el licenciado Amílcar Martínez, de izquierda a derecha, Cardona, el doctor José Antonio Báez.
0: Padre Juárez.
1: Sentado el padre Juárez, quien nos decíamos majestad.
0: Uh-huh.
1: El profesor José Antonio.
0: Don Leone.
1: En la mesa, Ricardo. La profesora Josefana Pinel de Báez, que en paz descanse. Arriba está.
0: Don Jesús Padilla.
1: Don Jesús Padilla Vázquez.
0: Sí.
1: Raúl Ponce, la dama.
0: La dama
1: ahí no. No recuerdo.
0: Raúl Ponce es de...
1: Este, no lo ve, chavalito, pero...
0: De bigote.
1: Semejante bigotazo.
0: Sí, va.
1: Al estilo del viejo este.
2: 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Con todos y cada uno de ustedes, a continuación, hasta la intimidad de sus hogares y de sus corazones. Hola, ¿qué tal, gentil auditorio de este bonito programa? Un placer para mí nuevamente estar con todos y cada uno de ustedes una vez más, llevándole lo que son 30 minutos de charla natural. Si usted, hermano, es primera vez que me está escuchando en barrios, colonias, aldeas, caseríos, hasta donde entra esta potente señal de radio en cualquier parte del mundo que también me esté escuchando a través del internet, coméntele a todos sus familiares y amistades que siempre escuchen este programa a esta misma hora, porque cada día yo les doy a conocer un testimonio de la vida real de personas que están diciendo gracias a Dios y gracias al hermano Martín Montes mi vida cambió. A mí no me gusta que me crea porque yo estoy diciendo o a través de este programa, sino por los hechos, hermano, que son los que quedan grabados en el corazón de las personas que están diciendo mi vida cambió. Pero sí aclaro en este momento que yo no vengo a obligar absolutamente a nadie a que me pueda dar un testimonio. Recuerde bien que los testimonios son completamente voluntarios y se nacen de su corazón. Si usted no tiene voluntad de dar un testimonio cuando usted ya se esté curado, entonces, hermano, yo no le estoy obligando absolutamente a nadie. 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Es ahí donde usted se va a poder venir de manera personal. No venga a decir usted ahorita, yo no necesito, porque todos necesitamos de otras personas en esta vida, hermano, porque somos seres humanos y nadie es perfecto en este mundo. Recuerde bien que perfecto es solo Dios. Entonces, ¿qué le quiero decir en este momento? ¿Qué persona que a veces dice, yo estoy completamente bien de salud, yo no necesito nada? ¿Qué pesar me da, hermano? Porque la verdad, sí necesitamos todo. Necesitamos nutrirnos bien, necesitamos oxigenar nuestro cerebro, necesitamos limpiar nuestra próstata, necesitamos limpiar nuestros riñones, necesitamos limpiar venas y arterias del corazón para no venir sufriendo de un infarto. El problema está que usted tal vez se mira aparentemente bueno, sano y saludable, pero si usted no se ha hecho un examen, no se ha hecho análisis de laboratorio, usted no sabe directamente cómo está su cuerpo. Entonces yo le recomiendo a usted que usted se haga un chequeo de rutina, por lo menos una vez al año. Que se haga un examen de laboratorio a ver cómo está de su azúcar en la sangre, a ver cómo está de colesterol, a ver cómo está de triglicéridos, a ver cómo está de ácido úrico, a ver cómo está de sus riñones, a ver cómo está de su próstata. Es importante chequearse a tiempo, pero ¿qué pasa? Las personas a veces se vienen a hacer todos los exámenes de laboratorio cuando ya presenta una enfermedad, y es donde cuando menos se acuerda, le voy a decir que gasta todo lo que ha ahorrado en su tiempo, porque hay personas que aunque usted no lo crea, ni se están alimentando bien por no gastar dinero. Nosotros, hermano, tenemos que comer por lo menos 3 o 4 veces al día, porque es una nutrición celular que el cuerpo necesita, y la alimentación depende cómo usted esté comiendo, está disfrutando de las vitaminas y minerales que su cuerpo necesita. Imagínese usted que tiene un animalito, hablemos de un cerdito, hablemos de una vaquita o de un caballo o de una gallina o de un perrito, y usted no le lleva la comida, no le lleva el agua, ese animalito se va a morir. Así pasa con nosotros, hermano. Muchas veces maltratamos mucho nuestro cuerpo, templo y morada del Espíritu Santo, que es el único lugar que tenemos para vivir, hermano. Por favor, si usted en este momento me está escuchando, quiero que escuche este lindo testimonio. Bueno, mis queridos hermanos, me encuentro el día de hoy y me encuentro aquí en mi clínica 100% natural, donde estamos atendiendo. Hemos puesto mano a esta hermanita que nos ha visitado completamente desesperada. No sabía qué hacer de su vida porque la verdad estaba muy enferma y completamente mal. Le ayudamos a ella completamente en grandes. Y en este momento, cuéntanos, hermana, ¿cómo fue que usted nos visitó a nuestro consultorio? ¿Porque escuchó la radio o porque la recomendaron? Cuénteme.
3: Escuché la radio.
2: ¿Usted escuchó la radio?
3: Sí.
2: ¿Usted escuchaba los testimonios por la radio?
3: Pues yo empecé a escuchar todos los testimonios que estaban siempre en la radio, y yo dije, si todo el mundo puede cambiar, pues yo también. Y la verdad es que tenía que buscar solución a mi problema.
2: Usted dijo, si yo me curo, yo voy a dar mi testimonio, pero ahorita en este momento, hermana, quiero saber cuál era el problema que a usted le estaba agobiando, lo que le estaba matando poquito a poco, hermana.
3: Mi hermano, no podía dormir, tenía un dolor de cabeza, padecía bastante insomnio, un dolor de cabeza que terrible, terrible, terrible.
2: Fuertes dolores de cabeza, algo pues que usted miraba cosas raras, parece que me dijo también, ¿cierto?
3: Sí, miraba unas sombras, cada vez que me acostaba unas sombras me agobiaba, no dejaba dormir a mi esposo, ya él me había llevado a varios lados y no.
2: ¿A usted no le llegaba ningún medicamento?
3: No, no me llegaba ninguno.
2: Cuando yo le apliqué su medicamento a usted, hermana, le dije, hermana, créalo que usted en una semana va a empezar a ver resultado, o en antes de una semana. ¿Así fue, cierto?
3: Así fue. En una semana, más o menos, estuvimos con mi esposo teniendo paciencia y ha resultado. ¿Para qué?
2: Recuerdo cuando usted me visitó ya por segunda vez, que me dijo, hermano Martín, estas medicinas que me dio son mágicas, porque ningún medicamento me había llegado. Hermana, ¿y su esposo qué le dice ahora? ¿Que se siente bien usted?
3: Ahora hasta él está feliz porque ya lo dejo dormir también, y ya mi vida ha cambiado bastante. Yo antes ni siquiera me levantaba a hacer comida ni nada porque no podía dormir.
2: Usted eran vueltas y vueltas en la cama.
3: Demasiado, no podía dormir para nada.
2: Qué horrible eso, ¿verdad? Ese fuerte dolor de cabeza.
3: Sí.
2: ¿Eso desapareció también, hermano?
3: Eso también desapareció, porque creo que como no podía dormir bien, el dolor de cabeza era insoportable, ya ninguna pastilla ni nada me llegaba.
2: Sí, yo le dije a usted, hermano, usted tiene un desgaste cerebral, le falta oxígeno. Me acuerdo que le empezamos pues a darle unos buenos tratamientos y ahora usted está bien. Y hermana, en ver la sanidad, la felicidad suya, cuénteme, hermana, me han visitado varias personas de su lugar.
3: Sí, yo le recomendé a varias familiares y a vecinos, porque yo les dije que ellos me miraban, me han visto el cambio y me miraban cómo pasaba de agobiada yo antes.
2: Hoy usted está feliz, está contenta. ¿Qué más? Agradecerle al Creador del Universo, a Dios Todopoderoso, que nos dejó esta riqueza tan grande, hermana, lo que son las plantas. Cuando usted me visitó, hermano, y usted miró esta gran cantidad de personas, usted, tengo entendido que se puso desesperada. Dijo, ¿a qué horas me irá a tocar? Pero, ¿usted cree que valió la pena la espera?
3: Sí, valió la pena. Al principio sí, yo me preocupé porque había mucha gente y dije, a saber si me van a atender a mí, ya no hallaba ni para dónde ir, pero valió la pena la espera.
2: ¿Usted cree, querida hermana, que valga la pena el habernos visitado a nuestra tienda 100% natural, donde le pusimos mano a usted? Pues aquí le pusimos mano, y usted, hermanita, no se arrepiente el habernos visitado, no se arrepiente el haber hecho su sacrificio y su espera para poder pasar a consulta, hermana.
3: No, no me arrepiento. Valió la pena el viaje y todo y la espera.
2: Gracias a Dios, hermana. ¿Qué le puede decir a la gente incrédula, a muchas personas que en este momento pues están escuchando, que hay gente que dice, a saber si el hermano Martín paga por esos testimonios, hermano?
3: No, yo le puedo decir, hermano, que busquen, busquen, que crean, que en realidad sí, a mí me curó, me ayudó y es algo verídico.
4: Que Diosito me la bendiga, hermana. Muchas gracias por su testimonio.
3: A usted, usted, hermano.
4: Gracias, hermanita. Usted, hermana, si tuviera problemas con familiares, amistades o con cualquier persona que usted conoce, ¿a dónde le dicen que nos visiten?
3: Yo les digo que visiten ahí al hermano Martín, porque en realidad él les va a ayudar en todos los problemas que tengan, porque si a mí me sanó, ustedes también.
2: Testimonio muy bonito de la hermana que venía sufriendo de insomnio. ¿Pero qué pasa? Muchas personas están durmiendo en perfectas condiciones, pero no se toma un relajante para su cerebro, no se toma un tecito relajante, no se toma una vitamina, no se toma un oxígeno cerebral. Entonces, cuando menos acuerda, el cerebro, hermano, es como una computadora que también se llena de información, que también gasta neuronas, que también viene sufriendo usted de olvido mental. Entonces, hermano, si usted no se está formateando su cerebro con un buen oxígeno cerebral, tarde que temprano usted va a venir sufriendo de este problema que venía sufriendo de esta hermana, vueltas y vueltas en la cama, no podía dormir toda la santa noche, tenía pleitos con su pareja. Pues es que la verdad, una persona que no duerme no amanece con un buen semblante, hermano, no amanece bien, tanto hombre como mujer, son pleitos y pleitos. Y ¿sabe qué? Aunque usted no lo crea, hay muchas personas que han llegado al camino de la separación por una enfermedad. Si usted en este momento me está escuchando y usted no sabe qué hacer de su vida, póngale punto final a ese problema. 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Aquí estoy el día de hoy con mi hermano Jonael Montes y aquí les dejo a mi hermano Jonael con ustedes.
5: Hola, ¿qué tal, queridísimos oyentes, queridísimas hermanas, hermanos que me están escuchando en el rincón del país, que me escuchan fuera o adentro del país, tan bello que es Honduras, ¿verdad? Tan lindo que es nuestro país, que nosotros a veces nos quejamos por la economía y todo, pero tienen sus bellezas. Y espero que la estén pasando de maravilla escuchando sus 30 minutos de charla con su servidor Jonael Montes y con el hermano Martín Montes. Espero también que les sepa de aprendizaje este tan lindo y encantado programa, que ponga en práctica los consejos que le brindamos a diario. Y ya nos puede empezar a sintonizar a diario por esta potente emisora a esta misma hora. Recuerde, hermano, que nosotros venimos a ayudarles a todos y cada uno de ustedes, pero en este momento yo voy a hablar acerca sobre los tres factores del ser humano. Se estará preguntando usted desde su hogar, ¿y cuáles son los tres factores del ser humano para que esté bien? Los tres factores es dormir, comer bien y hacer ejercicio. Vamos a hablar uno por uno para que ustedes vayan sabiendo qué es lo que tenemos que hacer y cómo lo tenemos que hacer. Comencemos con el principal: dormir. Dormir bien es muy fundamental, porque esta es nuestra recarga de nuestro cuerpo, es la que da la energía a nuestro cuerpo. Imagínese una persona que va desvelada al trabajo, ¿qué tipo de rendimiento cree que va a tener? No va a tener el mejor rendimiento. Póngase a comparar usted, haga el experimento de dormir solo 5 horas a dormir 8 horas diarias. Claro que se va a sentir más agobiado. A las 3 de la tarde usted ya va a querer dormir. Cuando el día esté comenzando, usted va a andar con aquella pereza. Por eso es importante dormir. Y si ustedes pudieron escuchar el testimonio de la hermana, ¿cómo está la hermana agradecida? Porque la hermana tenía este problema, que es el insomnio, que no la dejaba dormir ni ella ni a su marido. Pero gracias a Dios y a los medicamentos que nosotros le brindamos a la hermana está totalmente agradecida con nosotros, ya que la pudimos curar de esta cruel enfermedad como es el insomnio. Y le pudimos curar también esas otras colitas que tenía a causa del insomnio. Le pudimos curar la migraña, sentía fuertes dolores de cabeza y ella sentía aquellos dolores que incluso quería morirse. Imagínense, hermano, que una enfermedad desata a otra. Porque por el problema del insomnio, a veces la hermana se levantaba con aquellos fuertes dolores de cabeza, con aquel ardor en los ojos de no poder dormir, incluso se levantaba con peleas con su marido, ya que se encontraba estresada. Por eso es importante el hábito de dormir las 8 horas, para que usted no tenga problemas problemas ni con usted mismo ni con las demás personas que viven en su casa, o que hacen dado problemas que a veces la mujer pelea, e incluso si tiene un hijo, ahí se va de cola, que le empieza a agarrar problemas con el hijo, que lo empieza a regañar de puro gusto, que cualquier cosa que haga a la mujer le afecta, o también al hombre, independientemente la persona que esté sufriendo, ¿verdad? Por eso es importante dormir las 8 horas. También otro hábito que es importante es comer bien. Si usted está comiendo bien, lo felicito, porque va a durar incluso hasta 100 años o si es que más, porque recuerde que nuestro ADN es para durar 100 años y a veces nosotros no llegamos ni a los 30 y ya estamos padeciendo de diabetes, ya estamos padeciendo de hipertensión. ¿A qué cree que se debe esto? A la mala alimentación que hemos llevado o problemas de peso. También tengo personas que me visitan para controlar esos problemas de peso y nosotros, gracias a Dios, tenemos los mejores medicamentos para ese problema de peso, para que usted pueda quitarse esas libritas de más. Y otra cosa que también es importante, que no debemos dejar desapercibido, es el ejercicio. El ejercicio es fundamental para nuestra salud. Mínimo, tan siquiera, si usted se considera que es una persona que no le gusta el ejercicio, haga el esfuerzo de salir a caminar tan siquiera unos 20, 30 minutos diarios, para que la sangre de su cuerpo circule a la perfección. Si usted es una de esas personas que trabaja en el banco, o esa de esas personas que trabaja en una oficina que está sentado todo el día y no hace ninguna actividad física, lo invito a que camine de esquina de su casa a la otra esquina de su casa. Tan siquiera eso haga, hermano, para que su sangre circule a la perfección, para que esa sangre no se esté estancando en su corazón, para que no tenga problemas a futuro. ¿Por qué es importante el ejercicio?, se estará preguntando usted. Porque para nuestro corazón a veces se llega a entapiar, y cuando nos sentimos forzados, se va desentapiando aquellas venas y arterias que están tapadas por el exceso de grasa que nosotros llevamos en nuestra vida cotidiana. Es importante, hermano, todos estos tres factores. Pero también son importantes las medicinas. Medicinas que contamos nosotros. Nosotros contamos con cualquier tipo de medicina para cualquier tipo de enfermedad. Tenemos bastantes personas que ya me están brindando su testimonio de agradecimiento. Y si usted quiere formar parte de esas personas, lo único que tiene que hacer es visitarme lo más pronto posible para yo poder ponerle mano a ese problema, para que esa enfermedad de hoy no sea la causa de su muerte el día de mañana. 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Siga en este gustadísimo programa, los dejo con el doctor Martín Montes.
6: Si usted tiene alguna hierba, hermano, en el jardín de su casa, tiene alguna plantita y también le han dicho que es una plantita medicinal y que es bueno para esto y que es bueno para lo otro, hay que tener mucho cuidado también con la dosis de ese tratamiento, con la dosis de esa hierba, porque hay muchas personas que se están automedicando, tomando algunos productos que le han recomendado y no saben cómo prepararlos. Hay que tener mucho cuidado, hermano, porque con las plantas no se juega. Las plantas naturales tienen sus misterios, hermano. Entonces, por eso hay que saber hacerlo. Por eso es que el mundo, para que sea mundo, tiene que haber de todo. Y por eso es que existimos personas que somos naturistas, que conocemos mucho de hierbas. Por eso es que existen los fármacos, porque también hay mucho cuerpo que ocupa fármaco. Para eso hay personas también que es zapatero. Para eso hay personas también que es albañil. Para eso hay personas que es chofer. Para eso hay personas que es campesino. Para eso hay personas que es cocinera, para eso hay persona que es ebanista, y por eso tenemos que haber de todo en este mundo, cada cosa con su cosa. Si usted me pone a mí a hacer una puerta, no se la voy a poder hacer. Si usted me pone a mí a hacer una casa, no se la voy a poder hacer, porque yo nunca he pegado un bloque. Entonces, por eso le digo, cada cosa con su cosa, hermano, como dice aquí el viejo dicho, zapatero tu zapato, ¿verdad? 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Porque, hermano, porque nosotros no estamos solos. Estamos agarrados de una compañía norteamericana que se llama Livegood, que nos responde a nosotros también. Me voy a despedir de ustedes. Será hasta pronto. 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Estos grandes maestros de fama internacional se retiran del aire. Que Diosito me los bendiga y me los cubra bajo su manto sagrado hoy, mañana y siempre. Será hasta la próxima. Que Dios me los bendiga.
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Bien, señoras y señores, buenos días, buenos días, buenos días, buenos días, buenos días. ¿Qué tal? Placer enorme saludarle. Ya estamos una vez más en Acentro, su primera y gran señal en la hora de los supergrupos. Hoy es viernes, viernes. Hoy es viernes ya 19 ya del mes de junio del año 2026. Señores, hoy programación especial a través del Acentro. Programación especial, ¿verdad? Por estar pues cumpliendo 61 años de estar pues al aire, 61 años de estar llevando música, 61 años de estar llevando pues programación bonita, variada, ¿verdad? Para el deleite de usted, ¿verdad? Así que ya lo sabe, 27-7301-11 para que hagamos una programación súper, súper variada el día de hoy. Hoy que estamos de fiesta, hoy pues estamos celebrando junto a ustedes el aniversario número 61 de Corpo Centro. Música a través de la Centro, la cumpleañera de hoy.

Bien, señores, 9 de la mañana con 13 minutos, 9 de la mañana con 13 minutos. Hoy programación especial a través de la Centro hasta las 11. Les voy a acompañar yo con lo mejor en música. Así que comuníquese con nosotros, 27-7301-11, ¿verdad? Y también usted puede pedir su tema musical y con gusto estaremos para complacerle. Saludos a los amigos que andan ahí sobre ruedas, a los amigos que andan ahí ahorita pues disfrutando de la gran señal a esta hora de la mañana. Hoy pues que Centro Radial Corpo Centro arriban a sus 61 años, ¿verdad? Centro Radial, sus estaciones de radios hermanas, tanto a la Estéreo Pinares, Senza Estéreo y también la 95.5, ¿verdad? Y también TV Centro HD, pues ahí forman, ¿verdad? Corpo Centro, hoy pues arribando a sus 61 años de estar, ¿verdad? Al aire, ¿verdad? Estar llevando ahí pues música, de estar llevando noticias, de estar llevando entretenimiento, de estar llevando pues lo mejor hasta su hogar. Vámonos con música, 9 de la mañana con 14 minutos.

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1: Bien, señores, 9 de la mañana con 20 minutos, 9 de la mañana, 20 minutos en la hora de los supergrupos a través de la Centro. Hoy programación especial, señores, programación especial por estar pues arribando a 61 años de estar con el pueblo, 61 años de estar llevando información, entretenimiento y servicio a miles de hogares hondureños, una historia construida con pasión, compromiso y visión de futuro. Desde 1965, Corpocentro ha sido una fuente de comunicación entre las comunidades y sus historias. Gracias por acompañarnos durante estas 6 décadas, ¿verdad? Hoy pues estamos felices, contentos de estar compartiendo con ustedes lo mejor en música. Hasta las 11 les acompaño.

Bien, señores, 9 de la mañana con 27 minutos, 9 de la mañana, 27 minutos en la Centro, su primera y gran señal. Hoy, pues, programación especial, hoy celebrando los 61 años de Corpo Centro, ¿verdad? Corpo Centro hoy arriba sus 61 años. Durante 61 años hemos evolucionado junto a nuestra audiencia, manteniendo viva la esencia de informar y servir. Nuestro compromiso sigue más fuerte que nunca. Corpo Centro celebra 61 años conectando generaciones a través de la radio y la televisión, una trayectoria marcada por la confianza y el crecimiento. La historia de Corpo Centro está escrita con esfuerzo, dedicación y confianza de nuestra audiencia. Es por eso que hoy celebramos 61 años de liderazgo. Así que hoy pues 61 años de estar surcando los aires. Música a través de la Centro en la hora de los supergrupos hasta las 11 de la mañana. Les acompaño con la variedad musical.

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Bien, señores, ya 9 de la mañana con 37 minutos, 9 de la mañana 37 minutos en la hora de los supergrupos a través de la Centro. Hoy pues celebrando 61 años de pues estar con ustedes. 61 años siendo parte de los momentos más importantes de nuestras comunidades, un legado que continúa creciendo día con día. Desde Siguatepeque para toda la región hemos construido una trayectoria de servicio y cercanía gracias por estos 61 años de preferencia. Así que gracias. Gracias por siempre sintonizar la programación de la Centro. Hasta las 11 les acompaño con lo mejor en música. El tema musical de Broncos. El tema musical se titula Pastillas de Amnesia. 27 73 01 11. Por si usted también quiere alguna cancioncita, con gusto se la complazco.

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1: Bien, señores, ya 9 de la mañana con 44 minutos, 9 de la mañana 44 minutos en la Centro, su primera y gran señal. 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Así que ya lo sabe. Hoy pues estamos... Hoy estamos con programación especial, ¿verdad? Programación especial por cumplir 61 años Corpo Centro. Desde Siguatepeque para toda la región hemos construido una trayectoria de servicio y cercanía. Gracias por estos 61 años de preferencia. Corpo Centro sigue, cumple 61 años reafirmando su compromiso con la verdad, la cultura y la información. Seguimos siendo la voz e imagen de la zona central. 61 años transformando la comunicación en oportunidades para informar, educar y acercar a nuestra gente. Una historia que sigue escribiéndose junto a nuestra audiencia. Corpo Centro sigue siendo parte de la historia de la zona central de Honduras. Gracias por acompañarnos durante estos 61 años de trayectoria y confianza. Así que gracias por seguir con nosotros. Si usted también quiere unirse, ahí está el número de teléfono 2773-0111, 2773-0111, también para sus comunicaciones a esta hora de la mañana a través de la Centro hasta las 11, la variedad musical.

Bien, señores, ya solamente 5 minutos, estamos ya en las 10 de la mañana, 5 minutos y estamos en las 10 de la mañana. 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Hoy programación especial, 61 años de Corpo Centro, 61 años llevando información, entretenimiento y servicio a miles de hogares hondureños, una historia construida con pasión, compromiso y visión de futuro. 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Durante 61 años hemos evolucionado junto a nuestra audiencia, manteniendo viva la esencia de informar y servir. 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Señores, hasta las 11 los acompaño con la variedad musical.

0: Ok, tenemos comunicación. Ahí está Don Mónico. Y Don Mónico, que le escucha la radio desde 6 años, Don Mónico. Hola. Ahí teníamos a... Vamos a ver. Hola. Vamos a ver, teníamos ahí a... Ahí teníamos...
1: Hola, buenos días.
2: Hola, buenos días.
1: Sí, que yo la radio la escuchaba desde que tenía 6 años.
2: Desde que tenía 6 años, ¿verdad?
1: Sí.
2: Ok, imagínese una
1: vez. Sí, que en ese tiempo la radio nosotros la sintonizábamos en AM.
2: ¿En AM?
1: Sí.
2: Ah, imagínese, o sea que...
1: Ya hoy ya es FM estéreo, más bien.
2: Ya hoy, sí, ya hoy está en FM, ¿verdad? Estéreo. ¿Alguna cancioncita, Don Mónico?
1: No, hombre, yo quiero una canción que se llama Manda de Flores, de grupo Spar.
2: De las chicas Spar.
1: Sí.
2: ¿Cómo se llama, me dice?
1: Manda de Flores.
2: Manda de Flores.
1: Sí, de las chicas Spar, parece que la cantan en la música.
2: De las chicas Spar, sí. ¿Algún saludito que tenga ahí para alguien de su familia, don Mónico?
1: No, hombre, yo allí solamente le doy un saludo ahí en la radio y a los propietarios ahí también.
2: Ahí está, fíjese, ahí está pues la familia Baires, ahí están pues hoy pues, están hoy celebrando 61 años de Corpo Centro.
1: Sí, así es.
2: Así que pues gracias Don Mónico por estar ahí, siempre pendiente de la programación, usted siempre en la mañana, siempre ahí nos llama también y en horas de la tarde, así que le agradecemos.
1: Sí, no, ahí estamos ahí siempre en sintonía, mañana, tarde y noche también.
2: Excelente, don Mónico, muchísimas gracias. Ya le voy a buscar su tema musical.
1: Vaya, está bien, Javier, ahí para un día.
2: Vaya, igual, igual.
0: Bien, ahí teníamos comunicación, ahí estaba don Mónico, ¿verdad? Desde el Departamento de La Paz. Ahí está, pues dice que él es fiel oyente a la programación de La Centro. Así que ya finalizamos la hora de los supergrupos. Continuamos con música hasta las 11 de la mañana.

0: Siempre que hay mundial, aprendemos una jugada nueva, como la de regatearle al jefe para ver los tiempos extra en la oficina, centrarle una invitación a tu vecino y que él la reciba.
1: 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Muy buenos días.

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Ya 10 de la mañana, 10 de la mañana con 9 minutos, 10 de la mañana, 9 minutos en el centro, su primera y gran señal. Hoy, pues, programación especial, señores. Mire, vamos a hacer un sorteo, vamos a hacer un sorteo mediante llamadas telefónicas a través del 27 7301.

11, un premio de Sardinas La Sirena, ¿verdad? Ahí, ¿verdad? Usted se va a hacer. Usted tiene que marcarme el 27 73 11 y poder participar.

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1: bien, señores, 10 de la mañana con 10 minutos. 10 de la mañana, 10 minutos. Comunicación, buenos días.
2: Buenos días.
1: Hola, buenos días.
2: Buenos días. Te llamo de aquí desde San Ignacio, Doña Margarita.
1: Doña Margarita, Doña Margarita. ¿Apellido, Doña Margarita?
2: Alas.
1: ¿Cómo me dice?
2: Alas.
1: Alas.
2: Sí, Alas.
1: Margarita Alas, ok. Usted sí. Entonces es de San Ignacio, ¿verdad?
2: San Ignacio, de acá la aldea.
1: Ah, ok. Mire, entonces tiene que venir a traer su premio acá a Corpocentro, Doña Margarita.
2: Vaya, ahí voy a llegar cualquier día y me lo alza, porque de aquí hay que pagar bus para allá.
1: Permítame, solo déjeme consultar porque déjeme consultar, ¿verdad? Déjeme consultar porque me imagino que... bueno, pero si puede venir usted, no sé qué día otra... ¿Qué día podrá venir usted por aquí, por oficinas?
2: Sí, él allá anda en Siguatepeque, el esposo mío.
1: Ah, bueno, imagínese. Es un premio entonces de Sardina la Sirena.
2: Ah, está bien, viera que me gusta esa sardina.
1: Ah, le gusta, imagínese.
2: A mí me encanta, eso como para Semana Santa.
1: Ah, imagínese, ya tiene entonces un premio, ¿verdad? Por parte de Corpocentro y Sardina la Sirena.
2: Vaya, está bueno, ahí le voy a llamar a él para que pase.
1: Vaya pues, excelente, doña Margarita.
2: Sí, ahí va a pasar un señor que se llama Ramón Sánchez.
1: Excelente, excelente, doña Margarita, excelente.
2: Vaya.
1: Ahí está, mira, ahí está, pues ya se fue el premio, ¿verdad? de Sardinas la Sirena. 10 de la mañana con 12 minutos, 10 de la mañana 12 minutos, tengo más premios por ahí, vamos a ver más comunicación por acá. Buenos días.
3: Buenos días, le habla Gustavo de aquí de Orillas del Bosque.
1: Gustavo, ¿cómo está, don Gustavo?
3: Aquí estamos, mire, trabajando en la ladrillera.
1: Don Gustavo.
3: Gustavo Adolfo Ramírez.
1: Don Gustavo Ramírez, va, Ramírez. Ok, don Gustavo, me dice, ¿dónde está? Me dice en...
3: aquí en Brisas del Bosque.
1: Brisas del Bosque, ¿verdad? Ok, Brisas del Bosque. Vamos a ver por acá. Solo déjeme ver. Bueno, ya... porque solo me han autorizado por acá dos premios. Vamos a ver cómo está la... mire que ya, bueno, ya una ya la ganó, que fue doña Margarita Alas. Y ahorita me llama un Gustavo Ramírez, que es de Brisas del Bosque. No sé, ¿eso se notó? ¿Usted sí lo topa? Ok, entonces, mire, usted puede pasar entonces, don Gustavo Ramírez, por su premio entonces.
3: Voy a llegar como a las 11.
1: Ok, traiga su identificación, por favor.
3: Vaya, está bien, ahí llego a las 11.
1: Está bien, don Gustavo, está bien.
3: Vaya.

0: Bien, señores, ya 10 de la mañana, 16 minutos, tenemos a don Eduardo Antonio Zelaya también ya pues incorporado a el aniversario número 61 de Corpo Centro. ¿Qué tal, Eduardo Antonio Zelaya?
1: Bueno, un gusto ya saludarles a las 10 de la mañana con exacto 17 minutos. ¿Qué tal? ¿Cómo están ustedes hoy? Hoy es viernes, el cuerpo lo sabe. Hoy es viernes, antesala de fin de semana. Queremos saludar a toda la gente que está con nosotros en diferentes partes de nuestro país, ya en diferentes partes del mundo, también siempre conectados con nosotros, a nuestros amigos que están ahí fieles a estar siempre en sintonía de la Centro, de las estaciones de Corpo Centro. Va nuestro saludo muy cordial, así que muchísimas felicidades, saludos para toda la gente que está con nosotros y que siempre disfruta de nuestra programación musical aquí, celebrando hoy viernes los 61 años de Centro Radial, los 61 años de Corpo Centro. Así que saludos para todos en todas partes. Amigos, ¿qué tal? A usted que nos sintoniza en el automóvil, en su casita y disfrutando de nuestra audición, ya los teléfonos, como siempre, habilitados para que usted pueda poderse en comunicación con nosotros. Ya son las 10 de la mañana con exacto 18 minutos, 18 minutos aquí, celebrando los 61 años de Corpo Centro, de Centro Radial.

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0: Bien, ya 10 de la mañana 24 minutos en el aniversario del Acentro, 61 años llevando información, entretenimiento y servicios a miles de hogares hondureños, una historia construida con pasión, compromiso y visión de futuro. Desde 1965, Corpo Centro ha sido una fuente de comunicación entre las comunicaciones y su historia. Gracias por acompañarnos durante más de 6 décadas. Eduardo Antonio, vamos con más con usted por ahí.
1: Bueno, son ya las 10 de la mañana, 24 minutos. Gracias a todos por estar con nosotros ya en nuestra programación musical, los que se están comunicando a través del 2773-0111. La línea fija de la radio, nuestro teléfono habilitado. Tenemos llamada telefónica. Hola, buenos días.
2: Hola, buenos días.
1: Buenos días, caballero. ¿Qué tal está?
2: No, aquí estamos saludando a la tiernita con sus 61 años.
1: ¿A quién nos habla?
2: Saludando a la tierna, porque aquí de Ciguatepeque le estoy hablando.
1: Aquí de Ciguatepeque nos está llamando. Ah, muy bien. Sabe que nos encanta saber que usted nos está escuchando.
2: Que siga adelante la radio ahí, porque yo tengo 73 años de vivir aquí. Y en esa época yo la escucho.
1: Sí. Bueno, gracias, mi amigo. Oye,
2: saludos a la familia ahí también, a los nietos que están tiernos ellos. Me los doy un cordial saludo.
1: Gracias, mi amigo. Feliz mañana.
2: Vaya, igual.
1: Ok. Son las 10 de la mañana con 26 minutos. Son las 10 de la mañana, 26 minutos. ¿Qué tal? Olvin, ya aparecimos. Aparecimos desde Olvin Cardona. Ay, hombre, Olvin Cardona. Bueno, Olvin Cardona, después le decimos ahí quién es, ¿verdad? ¿Quién es? Él dice, ¿quién es el atolondrado? Dice, muchachos, Olvin Cardona es cosa seria. Bien, son las 10 de la mañana con exactos 26 minutos. Son las 10 de la mañana con 26 minutos a los amigos que nos escuchan en los Estados Unidos de Norteamérica, los que siempre han seguido la radio desde que estaban jóvenes, que estaban chicos. Así que nuestro saludo cordial en esta preciosa mañana. Son las 10 de la mañana, 10 de la mañana con 26 minutos. Vamos a ir con música, mi amigo, que está en controles hoy. Saludos a través del Acentro, celebrando nuestro 61 aniversario.

0: Bien, señores, ya 10 de la mañana con 29 minutos, 10 de la mañana ya 29 minutos, bienvenido a la Cancha Naranja, el territorio de las mejores ofertas y el crédito, sin complicación para que inviertas bien tu catorceavo. 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Durante 61 años hemos evolucionado junto a nosotros o a nuestra audiencia, manteniendo viva la esencia de informar y servir. 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Eduardo Antonio, continuamos con más en el aniversario de la Centro, 61 años el día de hoy.
1: Así es, mi amigo, gracias por estar con nosotros en esta mañana.
0: Está en otra cosa ahí, ¿verdad?
1: ¿Ah? No, es que estamos contestando algún mensaje que nos envía un amigo ahí, Olvin Cardona. Dice, mire que nos envían un mensaje por acá, no sé quién me escribe, dice, hola, buenos días. Por fin apareció, dice, muchas felicidades por estar de aniversario, Dios le bendiga siempre. Complácame con la música de Dos Cartas y una Flor de Caminante. Lo escucho siempre, no me dice quién me escribe ni dónde me escribe, ¿verdad? Pero saludos para la persona que nos escribe, que nos manda ese mensaje. Así que felicidades. Ah, de San Ignacio, ese que es, de San Ignacio. De San Ignacio, la amiga o el amigo de San Ignacio, muchísimas felicidades, ¿verdad? Así es que saludos cordiales, gracias por estar con nosotros a través de la radio. 61 años, son 61 años, vamos de la mano, bueno, como dicen, vamos de la mano. Son 61 años los que celebramos el día de hoy y nos sentimos contentos, felices de compartir con todos nuestros amigos oyentes, tanto en nuestro país, en Honduras, ahora con nuestras estaciones a través de la app, en CRH Plus, a través de la web, gracias, con dos canales de televisión también. Así que muchísimas felicidades para toda la gente que está con nosotros a esta hora de la mañana, cuando ya son las 10 de la mañana con 32 minutos. 10:32, señoras y señores, saludos para todos en todas partes, gracias por compartir con nosotros nuestro aniversario, hoy viernes, antesala de fin de semana, y como dice la amiga, el cuerpo, el cuerpecito, ese cuerpecito lo sabe, porque hoy es viernes, señoras y señores, saludos, vamos con música.

0: Ya 10 de la mañana, 10 de la mañana con 40 minutos, 10 de la mañana ya 40 minutos. 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
1: Bueno, así es, gracias a todos por estar con nosotros a esta hora de la mañana, en este viernes antesala de fin de semana, cuando estamos celebrando hoy 61 años. 1965 salió al aire Centro Radial en aquel entonces, Centro Radial. Desde 1965 estamos al aire. La estación tiene programas insignes como Concierto en Marimba, el informativo de las 11, el matinal ranchero y otros programas que han sido programas que han estado por décadas en esta estación de radio. Así es que nos encanta compartir con todos ustedes. Me están preguntando qué me había hecho. No, estamos de vacaciones, ¿verdad? Estamos de vacaciones, estamos gozando de un tiempo de receso de vacaciones, pero hoy, por ser un día especial, estamos acá. No sabemos si vamos a volver pronto, ¿verdad? Vamos a volver pronto. No, ya falta poco, ya falta poco. Así que gracias a todos por estar con nosotros. Vamos a tener marimba más adelante. Ya están haciendo los preparativos los muchachos, poniendo cámaras por todos lados, instalando el dron. Yo quiero que me ponga un dron aquí, el Pedrito, también hoy. ¿Ah?
2: Ya está Pedrito.
1: Quiero que me ponga ahí un dron. El dron acá, el dron, ¿cómo se llama el dron? 27.1, quiero que me ponga el 27.1 hoy, Pedrito, para que sobrevuele la ciudad de Siguatepeque en vivo, para que vean la magnitud de la tecnología que tiene esta empresa de radio y televisión, Corpo Centro. Solo aquí tenemos cuatro cámaras, miren, cuatro cámaras tenemos allá en el otro estudio, tenemos otras cuatro cámaras donde va a estar ¿cómo se llama la marimba? Alma hondureña, ¿va? La marimba alma hondureña. Tenemos comunicación. Hola, buenos días. Hola, hola. Hello.
3: Hello.
1: ¿Se oye? No, es que no escucho aquí, no tengo retorno. Hola.
3: Hello.
1: Atiéndalo usted mejor ahí.
0: ¿Qué tal? Buenos días. ¿Con quién tengo el gusto?
3: Buenos días. Estoy hablando de acá de Diolancho.
0: De Diolancho.
3: Estamos trabajando acá la construcción.
0: En Olancho. ¿Cómo está la gente en Olancho?
3: De los hermanos Vanegas.
0: Los hermanos Vanegas, ¿cuál me dice?
3: Chequeo Moro.
0: El Chequeo Moro de los hermanos Vanegas, ¿va?
3: Del conjunto Vanegas, por ejemplo.
0: Sí, del conjunto Vanegas. ¿Con quién tengo el gusto, me dijo?
3: Para Checho, para Bachán y para todos los que estamos trabajando acá en el Mulancho, la construcción.
0: Ahí están todos, ¿verdad? En sintonía de la Centro hoy, en sus 61 años, ¿verdad?
3: Así es.
0: Okay.
3: Muchas felicidades allí, ahí estamos, somos.
0: Saludos a la gente en Olancho, saludos.
3: En la zona de Manto Lancho.
0: Saludos a la gente que anda ahí sobre ruedas también. Ok, saludos a la gente ahí que anda sobre ruedas, a la gente en Olancho, Eduardo. La gente que anda en Olancho por ahí, andan disfrutando de la radio, dice, ahí en el bus.
1: Así que a la gente que está en Olancho, en todo el departamento de Olancho, nuestro saludo muy cordial. Así que saludo para toda la gente que está con nosotros y que comparte nuestra celebración, nuestros 61 años. Los 61 años de Corpo Centro hoy, celebrando acá con toda la gente, con todo el equipo humano que tiene Corpo Centro, va nuestro saludo muy especial. Son ya las 10 de la mañana con 46 minutos, tenemos un show de marimba hoy también con la marimba alma hondureña. Ya se están preparando los muchachos, que también estaremos presentando algunos videos ahí en vivo en el otro estudio. Para que usted pueda disfrutar también en casita, si usted es amante a la música de marimba, también en horas de la tarde podrá disfrutar de la música de la tecla de la marimba. Son ya las 10 de la mañana con 46 minutos. Vamos con música, señoras y señores. Bueno.

0: Bien, ya solamente 8 minutos y estamos ya en las 11 de la mañana. 8 minutos y estamos en las 11 de la mañana. 61 años, estamos celebrando hoy de Corpo Centro, Eduardo Antonio.
1: Bueno, tengo para acá un mensaje. Vamos a ver. Saludos para los amigos en San Ignacio, para Jacqueline. Salud, Jacqueline, gracias, Jacqueline. Gracias por estar, dice, de aniversario. Que Dios lo bendiga siempre. Saludos para Jacqueline. Saludos también. Vamos a ver por acá, nos escribe, dice, hola, buenos días, don Eduardo, bienvenido otra vez, dice, a la Centro. Ya hacía falta, le deseo muchas felicidades hoy, celebrando un aniversario más de la querida Centro Radial. Sigan adelante, con la bendición de Dios, que lo pasen muy feliz en este día. Elsa, dice, le escribe Elsa, lo estoy escuchando en el Portillo de la Mora, en el departamento de Comayagua. Así que saludos, saludos en esta mañana. Saludos para el amigo Lenín Mejía. Lenín Mejía, saludos en esta mañana. Gracias allá en Carolina del Norte, en Charlotte, allá está el amigo, así que saludos muy especiales. Ahí para Lilian también, Lilian Espinosa, en Charlotte. Saludos, buenos días, ya son las 10 de la mañana con 53 minutos, 10:53, 7 minutos a las 11 de la mañana. Hoy ahí tenemos marimba en vivo, más adelante. Vamos con música.

Bien, señores, ya solamente 3 minutos, ya 3 minutos y estamos en las 11 de la mañana. Hoy, pues, celebrando 61 años Corpo Centro, ¿verdad? Una larga trayectoria, que usted, ¿verdad?, disfruta día con día. 61 años llevando información, entretenimiento y servicios a miles de hogares hondureños. Una historia construida con pasión, compromiso y visión de futuro. Desde 1965, Corpo Centro ha sido un puente de comunicación entre las comunidades y sus historias. Gracias por acompañarnos durante más de 6 décadas. Durante 61 años hemos evolucionado junto a nuestra audiencia, manteniendo viva la esencia de informar y servir. Nuestro compromiso sigue más fuerte que nunca. Desde Siguatepeque para toda la región hemos construido una trayectoria de servicio y cercanía. Gracias por estos 61 años de preferencia. Señores, no me queda nada más que agradecerles. Ahí se viene el informativo de las 11. Hoy, pues, programa especial. Hay música de marimba y, pues, varias sorpresas más a través de La Centro y TV Centro HD.

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0: textil en una empresa familiar tanto tiempo realmente, porque generalmente este tipo de empresas familiares duran 20, 30,
1: sí,
0: que a lo más 40 años y desaparecen. Pues nosotros afortunadamente y gracias a Dios hemos logrado llegar y arribar ya este día. Mañana precisamente se celebrará el 61 aniversario de Centro Radial, la emisora matriz de lo que hoy es Corpo Centro, sea la Corporación Centro Radial.
1: Y que no ha sido fácil a lo largo de los 61 años.
0: No ha sido fácil, difícil, sobre todo en los inicios, cuando había que abrir la brecha en una comunidad pues que no conocía este tipo de comunicaciones. El comercio pues todavía era escaso, tampoco validaban para ese entonces la publicidad, pero a pesar de ello se comenzó poco a poco, de manera incipiente, pero afortunadamente tuvimos el apoyo de la población, sobre todo con su sintonía, el apoyo del pequeño y del poco comercio que existía en Siguatepeque, y paso a paso hemos ido salvando esos valladares, esas dificultades, y estamos acá pues ya en la celebración de un aniversario más.
1: Y a lo largo de los 61 años, profesor Baires, y la gente que nos ve y nos escucha a través de Centro Radial, pues como lo mencionamos, no ha sido fácil, y más ahora también con toda la tecnología que existe, redes sociales, que hay que competir con todas estas vicisitudes que se están presentando.
0: De hecho, uno también tiene
1: que actualizarse.
0: Acomodarse, sí, actualizarse. No se puede quedar uno simplemente porque es viejo y que por su antigüedad es que lo van a preferir. Desafortunadamente no es así. Tiene que irse también uno a la vanguardia para poder salvar la situación, aún con todas las dificultades que puedan presentarse. Ahora nosotros también estamos en las redes sociales y no podemos descuidarlas. Inclusive estamos trabajando para mejorarlas, para que esto marche en mejor forma. En eso estamos también en este momento, para no descuidarlas, porque no solamente el hecho de estar al aire o estar en distintos sistemas de cable en el país, sino que también hay que estar en las redes sociales para cubrir el mundo, si se quiere.
1: Bueno, así es que hoy celebramos 61 años. Bueno, precisamente es mañana 20 de junio, pero hoy se está celebrando por ser pues día especial, ¿verdad? Hoy es una celebración especial. Mañana son los 61 años de Centro Radial.
0: Exactamente, y la administración lo ha adelantado hoy 19 precisamente para que puedan los compañeros de la televisión acompañarnos en este aniversario, que ahora ya no ya no está limitado a Centro Radial.
1: Como, se centra solo en la radio.
0: Como en la radio, sino toda la corporación. Entonces, ¿cómo se ha hecho antes, no? Recuerda usted que en los aniversarios de esta emisora, las otras tres radios también se unían en una
1: cadena
0: para celebrar el aniversario. Siempre ha sido así, desde un principio, cuando se celebró en 1966 el primer aniversario, la población espontáneamente se manifestó, hasta con cohetes. Yo creo que de ahí fue cuando comenzaron que los aniversarios había que celebrarlo con cohetes.
1: Con alborada también.
0: Sí, con alborada. Por eso es que ahora, por cualquier cosa, hay cohetes.
1: Hay cohetes. ¿Y ahora qué celebran? Dice la gente. Cuando escuchan los cohetes, ¿y ahora qué se está celebrando? Pero hoy, bueno, obviamente estamos celebrando los 61 años de Corpo Centro, voz e imagen de la zona central del país.
0: Nos decían que hay intervenciones de marimba.
1: Ahí está. Mire, tenemos la marimba Alma Hondureña. Estaba platicando con los muchachos ahí, que les digo yo que mi papá fue uno de los fundadores.
0: Chícharo.
1: El famoso Chícharo, ¿eh? Fue uno de los fundadores de la marimba Alma Hondureña. No es Alma Iris, se llamaba antes, ¿verdad?
0: Alma Iris, sí. Alma Iris, la de Don Miguel Ángel Baires.
1: Sí.
0: Sí, Alma Iris.
1: La famosa Alma Iris. Y también formó parte de la marimba que hoy tenemos acá, la marimba Alma Hondureña.

0: ¿verdad? Bueno, no sé si vamos a ir con los titulares de los diarios, lo más importante, y luego venimos con la intervención de la Marisma Almondureña.
1: Perfecto. Vamos entonces a dar a conocer los titulares de los periódicos impresos este día acá en Honduras. Diario La Prensa informa: una mezcla de política e intereses. La desinformación contamina ambiente de reformas eléctricas. Socorrista de la Cruz Roja asiste parto en vivienda y salva un bebé. La policía despide con honor y lágrimas a sus 7 agentes. En San Pedro Sula, en gigantescas piscinas han quedado las calles de la Montefresco. Los diputados del Congreso Nacional entran en receso a partir del 23 de junio. El Heraldo, por su parte, informa: Estados Unidos también apoya las reformas al sector eléctrico. Fiscalía encuentra documentos en el CIT sobre los hospitales. El presidente Afura expone en Alemania proyectos de inversión. Entrevista Tito Mejía: hay que reconstruir la democracia. Exportación de café supera los 2,000 millones de dólares. 200 barrios y colonias son vulnerables a las inundaciones y quería construir una casa para ella y su hija de 3 años, dice el relato de una de las agentes fallecidas.
0: Mientras tanto, diario La Tribuna informa este día: Estados Unidos respalda reformas eléctricas y se le dará impulso a la inversión. Danlí llora a sus 7 héroes. A la casa del Porqui y el Cuervo. Salud registra 14 menores muertos por tosferina. La ATIC escarba sobre construcción de los hospitales. Y en deportes, Suiza golea sin piedad a Bosnia. Mientras tanto, diario El País: Estados Unidos expresa respaldo por reformas energéticas, según el Departamento de Asuntos Económicos del Estado. Doblan recompensa por dar con el Porqui e incluyen al Cuervo. Policía remite conductor de grúa al Ministerio Público por homicidio imprudente por los 7 policías muertos. Mientras tanto, en deportes, Messi habría llorado por su papá enfermo tras golear a Argelia. Estados Unidos, con todo a visar pase a Brasil, le toca convencer. Son los partidos de este día.
1: Pasamos a conocer entonces algunas informaciones que se emiten acá en la ciudad. Con varias instituciones se ha organizado el Comité Cívico 2026. Además, la actualidad se realiza con el acompañamiento docente o supervisiones. Lo informa el licenciado Melvin Lenín Pereira, que es el director municipal de educación aquí en Siguatepeque.
2: Iniciando el segundo semestre del año, la Secretaría de Educación tiene importantes actividades, incluso a conformar el Comité Cívico 2026, entre otros temas. El licenciado Melvin Lenín Pereira Alvarado.
3: Precisamente pues la próxima semana ya se arranca con el segundo acompañamiento docente a lo que corresponde al año escolar 2023. Mañana viernes culminamos con lo que es la entrega de la segunda remesa de merienda escolar y se aproxima pues lo que es la conformación del Comité Cívico Municipal en conjunto con la Alcaldía Municipal de Siguatepeque.
2: ¿Qué direcciones darán a esta organización de este Comité Cívico?
3: Por lo pronto, pues el día de la formación, pues solamente estaremos lo que es conformando lo que es la Junta Directiva y los encargados de cada comisión. Posteriormente vienen ya las directrices emanadas por la Dirección Departamental de Educación.
2: Tradicionalmente, y lo más toral de este comité son los desfiles cívicos.
3: Así es, los desfiles cívicos, y le apostamos pues a lo que va a ser las fiestas patrias desde el 1 de septiembre, pues ya con una planificación organizada en conjunto con la Corporación Municipal de Jutiapa.
2: Aquí obviamente que este comité queda de forma interinstitucional.
3: Así es, aquí pues lo van a conformar pues las diferentes instituciones públicas y privadas del sistema, y de igual forma, como le digo, pues miembros de la Corporación Municipal representando a la Alcaldía Municipal.
2: ¿Le van a dar importancia todavía al centenario de declaración de ciudad de Siguatepeque?
3: Vamos a apostarle a lo mismo, vamos a apostarle a la importancia que del centenario en estas fiestas patrias.
2: ¿Han pensado ya hipotéticamente en alguna nueva ruta de desfiles o se conservar a la misma?
3: Al momento de conformar pues el comité cívico, pues estableceremos lo que es la planificación, y ahí pues se van a definir todos esos puntos.
2: Hay otras actividades, ahora mismo también están cerrando año lectivo algunas instituciones bilingües.
3: Así es, ya la encargada de, la asistente técnico encargada de los centros educativos bilingües con calendario anglosajón, pues ya estamos culminando con el proceso de revisión y trabajo estadístico que corresponde a la finalización del año escolar, y ya pues gracias a Dios estamos culminando con éxito, y pronto se vienen lo que son las graduaciones de estos centros educativos.
2: Hay un bien que no se ha connotado del sistema educativo, y son las proyecciones y los trabajos de los famosos trabajos educativos sociales.
3: También ya están trabajando pues todos los centros educativos, en este caso educación media, están trabajando con todos los estudiantes a lo que corresponde al TES de este año 2026.
2: Y es importante los aportes que hace, trabajan en reforestación, trabajan en campañas de salud y de otra índole.
3: Diferentes tipos de actividades se desarrollan en conjunto con ellos, y es buena la proyección social que ellos desarrollan en todo el sector de la población.
2: Y es de aprovecharlo también, ¿verdad?
3: Así es, porque ellos pues llegan a diferentes centros educativos, a diferentes ámbitos de la sociedad para proyectarse, y asimismo pues a ellos pues ellos aprenden el derecho, el deber a la proyección que ellos tienen como ciudadanos próximos a dar todo por Honduras.
2: Finalmente, licenciado, ¿cómo está el registro, la revisión en relación a analfabetismo de Siguatepeque?
3: Precisamente ahorita vamos a enviar nosotros un comunicado dirigido a través de la dirección departamental, donde vamos a iniciar con un censo de las personas que necesitan alfabetización, porque estamos conscientes de que Siguatepeque todavía hay un rezago escolar de analfabetismo.
2: Aunque casi lo habían erradicado posiblemente.
3: Sí, el trabajo que se hizo el año pasado fue muy bueno. De igual forma, pues nosotros queremos seguir con ese trabajo a tal grado de dejar a Siguatepeque con cero analfabetismo, y que todas aquellas personas que no saben leer y escribir pues puedan aprenderla de una buena forma.
2: Estas son las actividades de la Secretaría de Educación Pública en Siguatepeque, conformando este comité cívico y además haciendo esa labor de acompañamiento docente. En este reporte, en el informativo de las 11.
1: Mira, antes de ir a la pausa, estaba viendo una noticia interesante para las municipalidades del país. Ha llegado a Honduras el primer embarque de maquinaria que será entregado a los 298 alcaldías del país. Ese es el informe que se da, donde el presidente Nadia Fura informó que el primer embarque de la maquinaria destinada a fortalecer la capacidad operativa de las 289 alcaldías del país ya arribó a los puertos nacionales, y en las próximas horas se iniciará el proceso de desembarque.
0: Qué importante, ¿verdad?, para todas las alcaldías del país.
1: Vamos a hacer la pausa, ya volvemos con música.

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5: 11. De la mañana, 24 minutos.
6: 11:24 minutos, ya los muchachos de la Marimba Alma Hondureña, ya nos estamos viendo allá en vivo. Mire, mire, andan bien tirados los muchachos hoy. Así que saludos para estos muchachones de la Marimba Alma Hondureña que nos vienen a deleitar con la tecla de la Marimba, ¿verdad?
5: Bienvenida, la Marimba Alma Hondureña, en este 61 aniversario de Centro Radial y ahora Corporación Centro Radial Hondureño. Adelante.

0: Muchachos, integrantes de la Marimba Alma Hondureña.
1: 11 de la mañana con 31 minutos, tiempo de la pausa comercial, estamos celebrando nuestro 61 aniversario. Antes tengo un mensaje que nos han enviado. Dice don Eduardo Celaya, placer de saludarlo, quiero felicitar, dice Centro Radial, por arribar a un aniversario más al profesor José Antonio Baires y que desde el cielo a la profesora Chefana, Dios siga bendiciendo al circuito Corpo Centro. Gracias al amigo Faustino Vázquez desde Santa Rosita. Vamos a la pausa, ya volvemos.
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2: Seguimos informando. Y ahora les presentamos en el informativo de las 11 el estado del tiempo para este día viernes con Jiré Esteves.
3: Buen día, ¿qué tal? ¿Cómo están? Nos encontramos en fechas muy especiales celebrando nuestro 61 aniversario. Qué gusto saludarles nuevamente y llegó el momento de conocer las condiciones climáticas para este viernes. Esto desde nuestra estación meteorológica de Corpo Centro. Las condiciones inestables del tiempo continúan este viernes en gran parte de nuestro territorio hondureño. Esto debido a la influencia de los remanentes de una onda tropical y también en una vaguada en altura. Estos sistemas estarán favoreciendo abundante nubosidad, lluvias y chubascos, estos acompañados de actividad eléctrica. Esto principalmente durante horas de la tarde y noche. Los mayores acumulados de precipitaciones estarán en las regiones del occidente de nuestro país, en algunas zonas del centro, también en el sur occidental, así como en sectores del sur de nuestro territorio nacional. De acuerdo con los pronósticos, los departamentos del Empiro, Cotepeque, Intibucá y Copán podrían estarse registrando hasta 30 milímetros de lluvia, mientras que en el resto de nuestro territorio se prevén acumulados entre 10 y 20 milímetros. En cuanto a las temperaturas, las máximas estarán oscilando entre los 29 y 39 grados centígrados. Las autoridades recomiendan a la población mantenerse atenta ante las posibles tormentas eléctricas y también ante los vientos racheados, ya que estos fenómenos han generado afectaciones durante la presente semana. Dando inicio con Siguatepeque, este día tendremos condiciones un poco calurosas, más que todo en horas de la mañana y mediodía. Su temperatura máxima para este día será de 29 y tendremos una mínima de 18 y siempre seguimos con cierta probabilidad de lluvia en horas de la tarde y noche del 45%. Para mañana su máxima será de 30, tendremos una mínima de 18 con cielo parcialmente soleado. Trasladándonos a Comayagua, también predominan las condiciones cálidas para este viernes. Su máxima de 30, su mínima de 19 y también con probabilidad de lluvia en horas de la tarde y noche. Para mañana nos mantenemos con su máxima en 30 grados y tendremos una mínima de 20 con cielo soleado. Para los municipios aledaños a Siguatepeque, su máxima será de 29 y su temperatura mínima será de 18, donde predominan las condiciones cálidas para este viernes, más que todo en horas de la mañana y de la tarde. Condiciones inestables predominan este viernes en las principales ciudades de nuestro país, donde tendremos cielo parcialmente soleado y cielo parcialmente nublado y probabilidad de lluvia tanto en San Pedro Sula, Tegucigalpa y Choluteca. Su máxima para este viernes será de 36 grados y tendremos una mínima de 18. También es importante ir finalizando informándoles que este día el sol se ocultará a las 6:22 p.m. Su salida para el día de mañana será a las 5:23 a.m. La fase lunar para este viernes se sigue manteniendo en cuarto creciente. Hasta aquí con las condiciones del clima. Siempre agradecerles por su fiel sintonía y quédense porque hay mucho más aquí en TV Centro.
4: Once de la mañana con 40 minutos. ¿Nos vamos con música? O tenemos ahí, tenemos una entrega también, ¿verdad?, que se hizo en el Cuerpo de Bomberos.
2: Sí, el cuerpo, es decir, la Cámara de Comercio e Industria de Siguatepeque ha hecho la entrega de una cámara térmica al Cuerpo de Bomberos. Hablan sobre ello Estefan Finter y el capitán Edwin Carca.
5: Televidente del informativo de las 11, como parte del equipamiento del camión y por lo delicado de este aparato que se va a entregar este día en la instalación del Cuerpo de Bomberos, pues se hace oficialmente la entrega este día. Estefan Finster nos explica de qué estamos hablando.
6: Hoy vamos a entregar una cámara térmica. Es la primera cámara térmica en la historia de la estación de Siguatepeque. La gente quizás se pregunta, ¿por qué una cámara térmica? De hecho, es la herramienta que la diferencia más grande hace en una emergencia. ¿Por qué? Cuando los bomberos entran en un incendio, no pueden ver nada. Tienen visibilidad literalmente hasta acá. Ese equipo les va a dar visibilidad total. O sea, nosotros tenemos radiación infrarroja. Esa cámara capta esa radiación y la convierte en una imagen visible. Entonces van a poder ver por el humo, por la oscuridad total, van a poder identificar fácilmente dónde está el incendio, dónde están las personas atrapadas, y lo que les tomaba minutos, ahorita les va a tomar segundos.
5: ¿Ya hay aparato de este tipo en Honduras o es primera?
6: Quizás esa es la pregunta para el
5: capitán.
7: Sí, básicamente según el aparato, o sea, la modernización que tiene, o sea, la parte de actualización de esta herramienta versátil que tenemos, pues es la primera estación aquí en Honduras que va a tener un aparato de esto, ¿verdad? Como explicaba el compañero Estefan, es un aparato que viene a darlo esa visión más allá, o sea, como él decía, y los incendios, obviamente, y como él es bombero también, no hay visibilidad, o sea, en horas de la noche o inclusive en horas del día, cuando un edificio está lleno, repleto de gases tóxicos, no hay visibilidad. O sea, el bombero tenemos que usar algunas técnicas riesgosas para poder llegar a donde está el fuego o donde está la víctima. Sin embargo, con este equipo, en segundos, ¿verdad? Solamente se coloca y inmediatamente se hace un escaneo en todo el edificio y ese escaneo, pues, obviamente resulta donde ubicar a las víctimas, incluyendo mascotas u cualquier otro tipo de situaciones o circunstancias, ¿verdad? Inclusive sirve hasta para cuando nos llaman por serpientes, inclusive ellas se cargan de calor y obviamente genera que con los infrarrojos podamos ubicar la serpiente, ¿verdad?, en una vivienda y poderla extraer y evitar riesgos a las personas de esa vivienda.
5: Estefan, ¿cuál es el costo de este aparato?
6: Más de $3,000.
5: ¿Ustedes lo visualizaron cuando fueron a ver el camión?
6: Exactamente. O sea, la idea no era solo comprar un camión. Nada sirve tener un bonito camión acá, pero viene sin equipo. Nosotros recaudamos más de 2.4 millones de lempiras y para esos 2.4 millones de lempiras queríamos darle el mejor resultado posible a la población de Siguatepeque.
5: Gracias, Estefan Finster y el capitán Edwin Cárcamo, sobre la entrega de esta cámara térmica, la primera en una estación de bomberos del país. Con imágenes de Héctor Mejía, Denis Lemus, TV Centro HD.
4: 11:44.
2: No sé si están listos los muchachos de la Alba Hondureña para que nos deleiten con otra par de melodías, así que vamos a trasladarnos al set especial y les escuchamos. Adelante, muchachos.

0: 11:50 minutos, vamos a la pausa. Volvemos después con otras informaciones.
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5: 11:55 minutos aquí en el informativo de las 11 y les tengo una buena noticia. Aunque el próximo feriado está lejos, estamos cerca de escapar de la rutina con nuevas aventuras. Por eso me llega El Salvador y les recomiendo un viajecito.
6: Agradezco este mensaje que hemos recibido hace algunos instantes. Felicidades por su aniversario de las grandes de la zona central. Gracias por haberme permitido ser parte de su empresa. Sus conocimientos los atesoro hoy en día. Muchas felicidades, mentor de generaciones. Atentamente, abogado Neri Adalberto Recarte. Gracias al Neri por su mensaje.
5: Bueno, son 61 años, hay que recordar que estamos celebrando el día de hoy. No se dicen fácil, ¿verdad? Porque es un largo recorrido que hay que enfrentar cualquier tipo de situaciones y se han sabido sobrellevar.
6: Exactamente, para mañana, pues que es el mero día del aniversario, el 20, pues tendremos más datos sobre lo que ha ocurrido durante estos 61 años de vigencia de lo que hoy es Corpo Centro, Centro Radial Hondureño.
5: Y esa es la primera canción que sonó, ¿verdad?
6: Esa fue la primera canción.
5: Recuerdo de ti.
6: De ti. De ti con los Panchos, exactamente. Bien, pero ahora queremos también referirnos a que el Centro Básico Rey Alfonso XIII celebrará mañana una alegre actividad para recaudar fondos y realizar proyectos que ya están programados. Así nos lo informa la directora del centro, la licenciada Yurian Erazo.
7: Pues aquí estamos, mire, realizando esta hermosa actividad. La verdad que es una actividad que la están desarrollando en la AFF, que es la Asociación de Padres de Familia, una iniciativa de ellos para poder recaudar fondos y reparar lugares específicos que tenemos una necesidad inmediata de poderlos reparar, ¿verdad? Como el muro que está a punto de colapsar y tenemos miedo de que eso vaya a causar un accidente o haga un carro, un niño, un docente que pasan por ahí también. Tenemos también, necesitamos la reparación de los baños, tenemos reparaciones de piso, el escenario por el calor se nos dañó, se embombó todo el piso y se empezó a arruinar. Entonces, hay muchas necesidades. Ellos están realizando una lista que son las prioridades de esas necesidades para poderlas reparar.
8: Pronto ya tienen la anuencia del alcalde municipal, ingeniero Alfredo Valeriano, incluso con un donativo.
7: Así es, nos acaba de sorprender con un donativo de 5,000 lempiras a favor de la institución y eso nos alegra mucho porque aparte del gran apoyo que están realizando los estudiantes y los padres de familia y los docentes, estamos teniendo un apoyo de nuestro queridísimo alcalde.
8: ¿Le ha presentado ya estos proyectos, el detalle, los mismos, audiencia?
7: Así es. Estamos, los de la PF me informaron que estamos esperando nada más una reunión. Ya hay una luz verde por ahí de la alcaldía, estamos esperando la reunión, la fecha, para poder hablar ya con más profundidad sobre lo que es principalmente la reparación del muro.
8: Si hablamos de la actividad, ¿hasta qué horas estarán presentes acá en el Centro Básico Río Alfonso III?
7: Ok, está programada lo que son a las 2 de la tarde. puede ser que se alargue o se acorte, pero todo va a depender de cómo llevemos lo de las ventas de la comida.
8: ¿Encontramos acá, Liencia?
7: Hoy tenemos de todo, tutti frutti, paletas con de mango con chamoy, tienen carne, tajadas con carne, gelatinas, elotes preparados, hay de todo. Los padres de familia con los alumnos se prepararon de todo. Va a encontrar zumba. Zumba en estos momentos, los niños van a poder bailar, zumba, van a poder, hay inflables para los pequeños, van a ver saltarines, hay muchas actividades, hasta un bingo. Muchísimas gracias y gracias a ustedes por haber venido a cubrir aquí el evento.
8: Bien, la licenciada Julian Erazo, directora del Centro Básico Rey Alfonso XIII. Con imágenes de Héctor Mejía, para el informativo de las 11, reportó Denis Lem.
5: Bien, gracias al compañero Denis Alberto Lemo. Bueno, hoy la marimba se queda también, ¿verdad?
6: Yo creo que sí, si está todavía dispuesto, precisamente para que nos acompañe en vivo en concierto de marimba.
5: En concierto, en el programa Concierto en Marimba, ¿verdad?
6: Sí, de ya no usar las marimbas, sino que para escucharlas directamente a ellos. Pero mientras tanto, queremos dar a conocer otro proyecto del alcalde Denis Membreño de Itaulavé. Un alcalde que no se duerme en sus laureles. Gerson Zavala se encuentra precisamente con él en el Cerro Azul, dándole cobertura a otro avance del proyecto de ciclopio para esa aldea. No sé si ya la tenemos lista para dar a conocer, finalizar así el informativo a las 11 de este día. Mañana, desde luego, tendremos, como siempre, el noticiero a las 11 de la mañana. Hoy, pues, seguimos festivos, acompañados de varios acontecimientos que tienen preparados los compañeros, sobre todo de TV Centro.
5: Y recordarles que siempre estén siempre en sintonía de las estaciones de Cuerpo Centro. Hoy, pues, en la celebración de nuestro 61 aniversario, para que la gente que le gusta de la música de la marimba también esté pendiente, porque según pues va a acompañarnos también en horas de la tarde. Pero el concierto en marimba viene en vivo hoy también, ¿verdad?
6: Creo que sí. Vamos a ver, ya tienen listo la actividad de la Alcaldía Municipal de Itaulavé. Adelante.
9: Buenos días, oyentes del informativo de las 11 y el poderoso circuito Cuerpo Centro. Se ve bonita la comunidad de Cerro Azul. Gracias a Dios en primer lugar, a nuestras autoridades y a los habitantes de la comunidad que se suman a la visión del titular de la Corporación Municipal para ver transformada la comunidad. Proyectos de infraestructura están llegando a diferentes lugares. En esta oportunidad, ciclopio en la comunidad de Cerro Azul, Itaulavé, zona turística. Vamos a ver, escuchar a nuestra autoridad, don Denis Omar Membreño.
10: Buenos días, Gerson. Sí, mira, estamos con este proyecto de Cerro Azul, ya casi estamos en la etapa final. Ya se ha hecho una buena cantidad de metros y ya estamos casi, creemos que entre esta semana y la otra, la mitad de la otra semana, se está terminando este proyecto. Un proyecto más en el municipio y dándole mayor realce a todas estas aldeas. Ya tendrán una carretera, una calle de ciclopio, aptas como para poder entrar en cualquier momento. Son zonas turísticas estas, donde estamos dándole bastante realce.
11: Ok. Cuando las fuerzas vivas y la comunidad se involucra, ¿esto motiva a la autoridad?
10: Claro, más bien lo compromete más a uno, como para poder ir haciendo más proyectos en todas estas zonas. Y como te vuelvo y repito, estas zonas son bien visitadas, son turísticas, por los ríos que abundan en esta zona y la naturaleza. Es por eso que le estamos dando bastante realce a todas estas zonas, como a otras zonas también se le está dando la ayuda y entrando con algunos pavimentos. Poco a poco vamos avanzando con este tema. Creo que en estos 4 años avanzaremos bastante. Aprovecharé la coyuntura política de estar en línea con el gobierno, sí, como para poder ir haciendo este tipo de proyectos.
11: Okay. Sabemos que también el casco urbano viene en proyectos de impacto, aunque requieren una gestión y también, por supuesto, la paciencia para que esas gestiones tengan fruto.
10: Claro, así es. Mira, ya tenemos aprobado lo que es el bulevar. Estamos en el trámite de oficina, que siempre se dan, que eso es un poquito retrasado, pero tengo la fe que en este año se estará logrando ese proyecto muy anhelado por todo el casco de Itaulavé, para darle a nuestro municipio lo que realmente se merece, pues al casco urbano, con un bulevar donde podamos todo el que venga a visitarnos, entrar muy cómodamente y tener algo digno en nuestro municipio.
11: Este informativo, usted sabe, por años ha tenido mucha gente viéndolo, escuchándolo. el informativo de las 11. ¿Qué le quiere decir a las comunidades, alcalde, algún llamado que les quiera hacer?
10: Bueno, primero agradecerle al informativo de las 11 siempre por esta cobertura que nos ha dado el municipio. Muy agradecido que el Señor se nos pague y que realmente que nos estén dando a conocer en todo el sector, todo el municipio de Zihuatepeque, Tabolabé, ya donde llega esta emisora, para nosotros es de mucho bien. Decirle a todas las comunidades que tengan de mi municipio que tengan paciencia, poco a poco vamos entrando con los proyectos, los dineros que se manejan son pocos, pero dentro de lo que cabe vamos tratando de llegar a todas las aldeas y a todos los patronatos, juntas de agua, iglesias, para hacer proyectos con ellos.
9: Yo soy Jesús Zavala, quien desde la Casa del Tigre les digo, buen día Zihuatepeque, buen día Honduras.
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Buen provecho, 12:10 minutos, amigos. Estamos en las 12:10 minutos. Bueno, hoy tenemos marimba en vivo en el programa de hoy, la marimba alma hondureña, amenizando en el 61 aniversario del Centro Radial de Honduras.

Bueno, muy bien, buenas tardes, 12:13 minutos, 61 aniversario de Centro Radial Hondureño. Bueno, hoy tenemos en vivo la marimba Alma Hondureño, así que, o Alma Hondureña. Vamos a enviar un saludo para todos. Buen provecho.

0: Bueno, son las 12:16, 12:16. Aprovechamos para irnos a la pausa comercial y luego regresamos.
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2: Es mediodía, 18 minutos.
3: Bueno, muy bien, buenas tardes, 12:18, estamos en el 61 aniversario de Centro Radial de Honduras, hoy 19, porque, bueno, la celebración en sí, mañana se celebra los 60 años, pero hoy quisimos hacer un cambio para que todos disfrutemos hoy viernes, antesala del fin de semana. Bueno, muy bien, gracias a todos ustedes por estar con nosotros a través de Centro Radial. Hoy disfrutamos de la marimba alma hondureña con la programación en vivo, su música, su repertorio, así que seguimos disfrutando de la buena música en el programa Concierto en Marimba. Buenas tardes, buen provecho.

Buen provecho, 12:25 minutos, amigos. Estamos disfrutando de concierto en marimba. Hoy tenemos la marimba Alma Hondureña en el 61 aniversario del Centro Radial de Honduras. Bueno, para todos, felicidades, sigamos disfrutando concierto en marimba.

12:28, doña Sarita, buenas tardes, le saludamos, dice feliz aniversario desde Opoteca, enviamos un saludo, dice doña Sarita, para Centro Radial de Honduras. Bueno, continuamos amigos, buen provecho, gracias por la sintonía.

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5: Es mediodía, 39 minutos.
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7: Buen provecho, 12:40 minutos, amigos. 12:40 minutos, felicidades. Dice Carolina desde Pensilvania, en Estados Unidos, a todo el personal de Corpo Centro, a sus ejecutivos. Y deseo, dice, feliz 61 aniversario. Muchas gracias, es hoy que se celebra 61 años de estar al aire. Pues una idea original de la familia Baires, el profesor José Antonio Baires, con un diseño formal que conllevó y hace historia hasta este momento de 61 años. Agradecemos sus comentarios, sus saludos a en esta fecha importante de celebración. Bueno, continuamos. Hoy tenemos la marimba alma hondureña con sus canciones, su repertorio muy gigante. Sigamos disfrutando. Buen provecho.

Buen provecho, gracias, muy amable, señores. Buenas tardes, 12:47. Quiero enviar un saludo para la profesora Dina, dice, programa especial hoy de aniversario. Saludos, profesora Dina, por sus palabras. Muchas gracias. Buen provecho.

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Bueno, muy bien, buenas tardes amigos, estamos de aniversario, hoy viernes. Saludos a todos ustedes en diferentes lugares para Norma, gracias, mil gracias por sus palabras también para Zoila, allá en Las Vegas, Santa Bárbara, fiel oyente de Concierto Marimba. Enviamos un saludo también para Joshua hasta Campamento Lancho. Buen provecho.

Bueno, muy bien, buenas tardes amigos, señores, buenas tardes, ya casi finalizamos, son 5 minutos a la 1 de la tarde, solamente 5 minutos a la 1 de la tarde, hoy estamos de aniversario, 61 años, una trayectoria hecha realidad y sobre todo pues un camino que no ha sido fácil, pero que se ha llevado de una manera muy profesional. Dentro de lo que cabe mencionar, la familia Baires, una visión que ha hecho un recorrido, una historia muy bonita y que hoy celebramos 61 años.

0: paisaje musical reflejado en el teclado de la marimba sonora, que llevó el sentir de un pueblo y un sincero mensaje de cariño para quienes hoy celebran su cumpleaños. Les invitamos para nuestra próxima audición. Buenas tardes.
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Buenas tardes, amigos. Qué gusto poderles saludar a través del Centro Radial de Honduras. Bueno, estamos en la 1:07. Bueno, ya 11 minutos, amigos. La 1:11. Hoy, día viernes 19 de junio. Pues hoy celebramos 61 años. Este recorrido que se ha venido dando año con año. Y ahora, pues, tenemos ya más de 6 décadas. Y esperamos seguir hacia adelante porque realmente en los medios de comunicación no hay un día de descanso, siempre hay transmisión continua y de ello pues es Centro Radial la continuidad que se ha podido lograr con más de 60 años, 61 años y gracias a

usted, porque tenemos oyentes desde que inició la faena de transmisión, puesto que realmente fue en aquellos años 60, y bueno, pues aquí estamos. Nosotros nos incorporamos más de, creo, 20 años atrás, y la verdad, pues ha sido una bonita experiencia, sobre todo en los medios de comunicación. Aquí siempre tenemos una gran experiencia, y además de experiencia, pues seguimos aprendiendo. Sabemos que este es un eslabón que sigue creciendo. Ya con la llegada de la tecnología, pues nosotros estamos a la vanguardia. Hoy, pues es así, la tecnología, los medios de comunicación y sobre todo, pues la radio, que es un invento realmente que se transmite, y realmente, pues vale la pena. La radio no le quita tiempo, más bien le acompaña. Y pues aquí estamos haciendo radio. Muchas gracias a todos ustedes porque nos permiten que podamos surcar y enlazar en sus hogares el contenido que nosotros transmitimos desde los estudios de la poderosa Centro Radial, la gran señal desde la ciudad de Los Pinares y Guatepeque. Muchas gracias a todos. Yo soy Dani Daniel, y bueno, pues aquí comenzamos con las tardes mexicanas y las canciones bonitas que hoy en este escenario de aniversario hacemos sonar. Buenas tardes.

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0: Gracias, amigas y amigos, señores. Buenas tardes. Vamos a continuar. Seguimos aquí complaciendo. Quiero enviar un saludo para Norma. Saludos a doña Estela. Gracias, doña Estela, por sus palabras bonitas. Agradecemos allá a la gente de la Villa San Antonio. Hola, buenas tardes. Hola. Hola, buenas.
1: Aquí llamándolo para desearles un feliz aniversario a la radio, ¿verdad?
0: Sí, bueno, muchas gracias.
1: Y a ustedes también, para que sigan adelante.
0: Gracias a usted.
1: Muchas bendiciones.
0: Bendiciones.
1: Debo Toro, lo estoy llamando.
0: Debo Toro, si me regala su nombre.
1: Me llamo Anatolia Pereira.
0: Ah, bueno, gracias, un abrazo,
1: radio,
0: bendiciones.
1: Que no dejamos de escucharla.
0: Sí, qué bueno, excelente.
1: Bendiciones.
0: Bueno, muchas gracias. Sus palabras nos dan alegría, nos sentimos satisfechos. Realmente vale la pena. A quien no le va a gustar una palabra o expresiones que vayan favorables, pues, al sentimiento, a este gran proyecto, realmente pues son expresadas con el corazón y bueno, y las escuchamos aquí en los estudios. Bueno, quiero saludar a Noelia. ¿Cómo le va, mi amiga? Saludos a la gente del barrio Zaragoza, también para Dania, para Joshua. En el porvenir. Hola, buenas tardes.
2: Buenas tardes.
0: Sí, buenas tardes, amigo. Adelante.
2: Sí, con la canción de los halcones de San Pedro Sula.
0: Halcones de San Pedro Sula.
2: Sí, con el mariachi mayoritario.
0: Sí, ¿quién habla?
2: Pedro Inestrosa.
0: Pedro Inestrosa. ¿Dónde se encuentra, señor Inestrosa?
2: Aquí volándole en la unidad.
0: Ah, en la unidad.
2: Sí.
0: ¿De transporte?
2: Ferretería Los Pinos, un camión de trabajo.
0: Uy, no me mencione el nombre de la ferretería. Vaya pues, gracias, amigo, vaya pues.
2: Sí,
0: golazo. Vamos a ver aquí. Halcones. Sí, ya le vamos a complacer, amigo. Muchas gracias, muy amable. Vamos a continuar, amigos, señores. Buenas tardes, aquí en la Centro. 61 años cumplimos hoy.

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4: Sí, bueno, muy bien, buenas tardes, seguimos aquí complaciendo, saludos a la familia Fiallos, gracias, saludos allá para Anita Fiallo. Vamos a complacer con los ojitos bonitos, saludos a Dunia, también para Carlita, hola, buenas.
5: Buenas tardes.
4: Buenas, mucho gusto.
5: Buenas tardes, es un placer escucharle, lo estamos llamando de aquí de Las Vegas, del Mochito, felicitándolo por ese año más que está cumpliendo esta prestigiosa emisora, y a usted, que Dios me los tenga vivito y coleando. Felicidades.
4: Bueno, muchas gracias, amigo.
5: Sí, póngame, puede ponerme la canción ahí de Triste Mi Vida.
4: La de los Broncos de Reynosa, de los ¿verdad? Los
5: Broncos de Reynosa, aquí estamos escuchándole, y que Dios me lo bendiga y esa emisora que siga adelante.
4: Bueno, muchísimas gracias desde Santa Bárbara, dijo.
5: El Mochito, Las Vegas.
4: El Mochito, Las Vegas, Santa Bárbara.
5: Siempre lo hemos llamado.
4: Bueno, muchas gracias, señor. Un abrazo. Así, buenas gracias, tardes. Gracias,
5: usted también. Bueno.
4: Gracias, buenas tardes, señores. Seguimos aquí, claro, complaciendo peticiones.

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3: Bien, buenas tardes, seguimos amigos aquí en la Centro. Quiero enviar un saludo para Paul, también para Jessica. Saludos, amiga, espero que la pase bien. Buenas tardes, vamos complaciendo.

Bueno, muy bien, buenas tardes, señores. A 13 minutos a las 2. Bueno, quiero complacer a Elena. También un saludo para Jessica hasta el Pajonal, Comayagua. Quiero saludarle, señora. Buenas tardes. Vamos a complacer con algo de Chelo. Aquí está Al ver que te vas.

el micrófono. Bueno, señores, ya cerca de las 2, solamente 9 minutos a las 2 de la tarde, llegó Javier García para dar continuidad al programa hasta las 5, hasta las 4 de la tarde. Ok, nosotros regresamos a las 4 de la tarde. Gracias, muy amables, señores. Vamos a complacer a alguien, me solicitó Triste Mi Vida. Vamos a complacer.

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Bien, señores y señoras, 2 de la tarde, 2 de la tarde con 6 minutos, 2 de la tarde con 6 minutos en Acento, su primera y gran señal. Hoy programación especial, ¿verdad? Hoy pues estamos de aniversario, hoy 61 años llevando información, entretenimiento y servicio a miles de hogares hondureños. Una historia construida con pasión, compromiso y visión de futuro desde 1965, Corpocentro ha sido un puente de comunicación entre las comunidades y sus historias. Gracias por acompañarnos durante más de 6 décadas. Señores, hasta las 4 les acompaño con la variedad musical a través del Acento. Hoy pues con programación especial y buena música hasta las 4 de la tarde.

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Bien, señores, ya 2 de la tarde con 17 minutos, 2 de la tarde 17 minutos. Gracias por seguir con nosotros a esta hora de la tarde a través de la Centro, su primera y gran señal. Hoy, programación especial, 61 años de estar pues al aire, la pionera de la zona central. 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Durante 61 años hemos evolucionado junto a nuestra audiencia, manteniendo viva la esencia de informar y servir. Nuestro compromiso sigue más fuerte que nunca. Corpo Centro celebra hoy 61 años de estar conectando generaciones a través de la radio y la televisión, una trayectoria marcada por la confianza y el crecimiento. Así que son 61 años, ¿verdad? Pues de estar llevando música, noticias y todo, ¿verdad? Entretenimiento, ¿verdad? Como ser Centro Radial y sus radios hermanas, ¿verdad? Como ser la Salvajemente Grupera, la Sense Stereo y también la Stereo Pinares, y los dos canales de televisión, que también pues forman parte de Corpo Centro. Señores, gracias por estar con nosotros. 2 de la tarde con 19 minutos.

Bien, señores, ya 2:27, 2:27 en la centro a esta hora de la tarde, ¿verdad? Gracias por estar disfrutando de la programación. Hoy programación especial, ¿verdad? Programación especial arribando a 61 años de estar pues al aire, de estar con cada uno de ustedes. Celebramos 61 años siendo parte de los momentos más importantes de nuestras comunidades, un legado que continúa creciendo día con día. La historia de Corpo Centro está escrita con esfuerzo, dedicación y confianza de nuestra audiencia. Es por eso que hoy celebramos 61 años de liderazgo. Desde Siguatepeque, para toda la región, hemos construido una trayectoria de servicio y cercanía gracias por estos 61 años de preferencia. Corpo Centro cumple hoy 61 años, reafirmando su compromiso con la verdad, la cultura y la información. Seguimos siendo la voz e imagen de la zona central. Así que son 61 años, ¿verdad? 61 años de estar de la mano con el pueblo, ¿verdad? Y me comentaba por ahí en la mañana un oyente por ahí que él escucha la radio desde que tenía 6 años. Imagínense ustedes. Yo recuerdo que cuando yo estaba pequeño, yo escuchaba ahí el matinal ranchero. Escuchaba lo que es el matinal ranchero. Imagínense. Estoy hablando como de algunos 20 años atrás. Tiene gran trayectoria lo que es Centro Radial. Son 61 años, que se dice fácil, va, pero ahí agradecerles a la familia Baires, al profesor José Antonio Baires, ahí, verdad, también al doctor igual José Antonio Baires también, verdad, por mantener siempre al pie, siempre estar pues al pie, verdad, con este gran proyecto y pues vamos por más. 2:30, 2:30.

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4: Bien, señores, ya de 2 de la tarde con 37 minutos, 2 de la tarde 37 minutos en el centro. Su primera y gran señal en discoteca popular de éxitos. Hoy es viernes, ¿verdad? Viernes 19 de junio del año 2026. 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En Banco Atlántida tu esfuerzo está seguro. 2 de la tarde con tan solo 38 minutos. 2 de la tarde 38 minutos. El tema musical de Agrupación Vanegas. El tema musical Panal de Abejas. Hasta las 4 los acompaño con la variedad musical. Hoy, programación especial 61 años. 61 años de estar arribando, pues Corpo Centro, hoy 19, es mañana 20, pero se está celebrando el día de hoy.

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1: Bien, señores, ya 14 minutos y estamos en las 3 de la tarde, 14 y estamos en las 3 de la tarde, 61 años, transformando la comunicación en oportunidades para informar, educar y acercar a nuestra gente una historia que sigue escribiendo juntos a nuestra audiencia. Corpo Centro sigue siendo parte de la historia de la zona central de Honduras. Gracias por acompañarnos durante estos 61 años de trayectoria y confianza. Hoy programación especial. Hemos tenido programación especial, ¿verdad? Por estar cumpliendo 61 años, Corpo Centro, Centro Radial, ¿verdad? Es la pionera en la zona central, ¿verdad? Y gracias también a sus emisoras hermanas y también, ¿verdad?, dos canales de televisión para que usted también pueda disfrutar de la programación de TV Centro HD y 27.1. 13 minutos y estamos ya en las 3 de la tarde, 13 a las 3.

0: Bien, señores, ya 10 minutos y estamos en las 3 de la tarde de comunicación. Buenas tardes.
1: Ya lo sé, que quería una canción.
0: Hola, ¿con quién tengo el gusto, estimado?
1: Mire, que está, me llamo Carlos de aquí de Tablavé.
0: Carlos, ¿cómo está la gente en Tablavé, don Carlos?
1: Bueno, aquí estamos bien alegres.
0: Siempre. Bueno, se le cortó la comunicación ahí, don Carlos. Se le cortó la comunicación. Sígalo intentando. 2773-2773-0111, ¿verdad? Para sus comunicaciones. Y también usted, ¿verdad? Quiere alguna cancioncita con gusto, ¿eh? Saludos a los amigos que andan ahí sobre ruedas, a los amigos taxistas, usted que está ahí en su centro de trabajo, usted que está en la oficina, usted que está en la tienda, usted que está en el mercado, usted que está pues fuera también de las fronteras patrias, vea, disfrutando ahí a través de la aplicación de Corpo Centro, ¿verdad? Le agradecemos en cualquier parte del mundo. Usted, ¿verdad? Que pues siempre escucha la buena música a través de las

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1: Bien, ocho minutos y estamos en las 3 de la tarde. Abuelito, amarra tu perro, ¿eh? De la canción de la banda blanca. Gracias por seguir con nosotros a esta hora. 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El tema musical de el grupo Extra se titula Me Emborracharé. Hasta las 4 les acompaño con la variedad musical.

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0: Bien, señores, ya 3 de la tarde en punto, 3 de la tarde en punto. Continuamos con el programa especial hoy, 61 años. Ya tenemos por acá nuevamente a Eduardo Antonio Zelaya. ¿Qué tal, Eduardo Antonio?
1: Bueno, saludos, ¿qué tal? Buenas tardes a todos y cada uno de ustedes que ya están con nosotros a través de nuestra programación musical hoy en esta celebración especial a través de Centro Radial. Las estaciones de Grupo Centro, como siempre, llevándoles nuestra felicitación especial en este día especial, hoy que estamos celebrando los 61 años de Centro Radial, ahora Grupo Centro. Dice por acá, muchas felicidades, Grupo Centro, Dios les continúe bendiciendo. Una gran radio, un gran canal televisivo y sobre todo un gran personal efectivo, muy responsable. Saludos, gracias. El mensaje que nos han enviado. Por acá también dice, buen día, bendiciones, bonito programa de Marimba en vivo. Gracias y felicidades en el aniversario de la Centro, la profesora Dina Rivera. A la profesora Dina Rivera le saludamos en esta tarde a través de la Centro. Son las 3 de la tarde en punto las 3. Ya usted ya conoce nuestros números telefónicos, el 2773-0111. También nuestro WhatsApp. Mi WhatsApp es el 9931-9770. Repito, 9931-9770. Es mi número de WhatsApp, ¿verdad? Para que usted se ponga en comunicación con nosotros, ¿verdad? Nuestro número de WhatsApp, lo repito, es el 99 31 97 70. Estamos en el viernes antesada de fin de semana, señoras y señores, 3 de la tarde, un minuto. Vámonos con más y mejor música hoy que celebramos el 61 aniversario de la Centro.

0: Bien, ya puntualizamos las 3 de la tarde con 5 minutos, 3 de la tarde, 5 minutos. 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Eduardo Antonio, ¿cómo te vamos?
1: Bueno, tomando una agüita aquí, ¿va?
0: ¿Está tomando agüita?
1: Tomando agüita. Ya son las 3 de la tarde, 6 minutos. Son las 3 de la tarde con 6 minutos. Gracias por estar con nosotros. Ya son las 3 de la tarde con 6 minutos. 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Ahí están los muchachos en Bodega El Carmen, en el municipio de Taunabé. Son ya las 3 de la tarde, 3 de la tarde con 6 minutos. Tenemos comunicación. Buenas tardes, adelante.
0: Hola.
2: Hola.
0: Hola, buenas tardes. ¿Con quién tenemos el gusto?
2: Con Pedro Inestrosa.
0: Don Pedro Inestrosa, ¿cómo está, don Pedro?
2: Pues gracias, bien. Ahí está escuchando Eduardo, que no quiere contestar el teléfono.
0: Ahí está, ya está don Eduardo por acá, mire.
2: Sí, es que como no le gusta que le pongan el foco.
0: Ah. Le saluda Pedro Inestrosa, dice Eduardo Antonio.
1: ¿Perdone?
0: Don Pedro Inestrosa, dice.
1: ¿Pedro Inestrosa?
0: Sí.
1: Bueno, saludo para don Pedro Inestrosa ahí.
0: Ahí está don Pedro Inestrosa.
1: ¿Dónde nos escucha don Pedro?
0: En el barrio de Zaragoza, dijo usted.
1: Ah, en Zaragoza, muy bien. Saludo para don Pedro ahí. Don Pedrito Inestrosa, saludos en esta tarde. Gracias por escucharnos a través de La Centro. Yo quiero invitarles para que también nos escriban de cualquier parte de la zona central del país, donde ustedes nos escuchen en todo el país, en diferentes partes del mundo. También gracias por escucharnos a través de nuestra app. Saludos en esta tarde. Gracias, dice, bienvenido, se le extrañó mucho, bendiciones. Bueno, ando hoy de pasada, ¿verdad? Hoy ando de pasada, no vengo allá a quedarme, ando de pasadita, ¿verdad? Así que saludo para doña Marlene Solórzano en el Mochito, en la Vega Santa Bárbara, doña Marlene. Saludos. Gracias por escucharnos. Bueno, ya queremos pastel. Saludos, ya son las 3 de la tarde con 8 minutos. Vamos con música, señoras y señores, aquí en la celebración del 61 aniversario de La Centro.

0: Bien, señores, ya 15 horas, 3 de la tarde con 15 minutos, 3 de la tarde con 15 minutos, 61 años llevando información, entretenimiento y servicios a miles de hogares hondureños, una historia construida con pasión, compromiso y visión de futuro. 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
1: Bueno, saludos en esta tarde. A todos y cada uno de ustedes que están con nosotros, que siempre sintonizan la radio, nuestro saludo cordial. Gracias. Nuestro saludo para nuestros amigos en diferentes partes de el país. Saludos. Quiero, por acá tengo un mensaje. Vamos a ver por acá. Vamos a ver, dice: hola, buenas tardes. Les saludo desde El Carrizal, la familia Doblado Ventura. Le escuchamos desde el año 1979. Dice: recuerdo a Carlos Humberto Vázquez, a Freddy Chávez, el Clarín y don Moisés Duarte Baires, entre otros, y muchas felicidades por ese 61 aniversario. Recuerdo, dice, cuando yo iba a la escuela a Chuña. Ah, cuando andaba descalzo, ¿eh?
0: Descalzo.
1: ¿Andaba descalzo o andaba descalza? Y como eran dos jornadas de clase antes que terminara Freddy Chávez con el concierto en marimba, tenía que correr porque a la 1 de la tarde entraba de nuevo a la escuela. ¿Qué tiempos? Bien, dice, complácame con la avispa. Saludos ahí a la gente. Búsquese la avispa ahí, compañero Javier, ¿va?
0: Sí.
1: Javier, o sea, es que hasta ahora el nombre me lo inventé y lo adiviné, ¿va, Javier?
0: Javier García.
1: Sí. Javier García. Mi amigo Javier García está con nosotros hoy. Bueno, así que saludo a la gente allí en El Carrizal, en Taulabé. Ahí saludo para la gente que nos escucha. Saludos ahí para los amigos que nos sintonizan a través de la radio. Nuestro saludo cordial en esta tarde maravillosa. Son ya las 3 de la tarde con 17 minutos. Son las 3:17 minutos. Quiero saludar también a la gente que nos escucha en Estados Unidos, la gente que nos escucha en diferentes estados, allá en Nueva York, en Nueva Jersey, en las Carolinas, allá en Austin, en Texas. Saludos también a la gente que nos escucha en la Florida, allá en la Florida, en Kansas, en Atlanta. Doña Janet, saludos ahí para Doña Janet. Doña Janet, saludos ahí a Doña Janet allá en la en Atlanta, Georgia. Ahí está Doña Janet, saludos Doña Janet, ahí para su esposo, el hombre de Miámbar. Saludos en esta tarde. Estamos, le cuento que estamos celebrando nuestro 61 aniversario de la estación Corpo Centro. Son ya las 3:18 minutos, vamos con música, Javiercito.

0: Bien, ya puntualizamos las 15 horas, 3 de la tarde con 30 minutos. 15 horas, 3 de la tarde con 30 minutos. 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En Banco Atlántida, tu esfuerzo está seguro. 3 de la tarde con 29 minutos. Eduardo Antonio, con usted.
1: Bueno, 3 de la tarde con 29. Saludos para toda la gente que está con nosotros a esta hora de la tarde, que disfruta de nuestra programación musical a través de la 96.3. Quiero saludar a la gente allá en El Mochito y Doña Marlene Solórzano, y junto a toda su familia, escuchando siempre La Centro. Dice: bienvenido, se le ha extrañado mucho. Bendiciones a usted, dice. Tiempo de escuchar, dice, La Gran Señal. Por acá me dicen, bueno, ¿qué tiempo? Dice, de complacer. Bueno, dice, yo me recuerdo, dice, cuando escuchaba, dice, a don Moisés Duarte. Don Moisés Duarte, dice, cuando decía el compadre y las comadres, dice, decía don Moisés Duarte, excelentes locutores, también tiene buenos, dice, La Centro, pero extraño la voz de Carlitos, Humberto Vázquez y Freddy Chávez Cruz. Bueno, ellos ya no están con nosotros, ¿verdad? Así que saluda a la gente que está con nosotros. Son ya las 3 de la tarde, 32 minutos, 3:32. Seguimos aquí en La Centro, celebrando el 61 aniversario de Corpo Centro.

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7: Bien, ya 3 de la tarde con 39 minutos, 3 de la tarde, 39 minutos en el centro, su primera y gran señal. A esta hora de la tarde, Eduardo Antonio, con usted vamos.
8: Bueno, saludos, gracias por estar con nosotros. Gracias a todos por estar en nuestra sintonía. Qué bueno saber que usted nos sintoniza, que nos guarda cariño. Mire, ¿sabe? Dice por acá de Planet del Parnaso. Uy, qué bonito escucharlo, dice. Que escuchar esa voz se le ha extrañado, dice. Vamos a ver por acá. Bueno, le agradecemos a esta persona que nos ha enviado su mensaje. Vamos a ver por acá. Dice, tiempo de escuchar, dice la gran señal, cuando escuchaba el clarín de San Jerónimo, el finado ya, don Ismael Cantarero. También dice por acá Freddy Chávez, a José, y también dice Almero Hernán López Ruiz. Son los locutores que han estado por acá, por la centro. Mire, por acá han pasado buenos locutores. Han pasado excelentes locutores por las estaciones de Corpocentro. Yo he escuchado, recuerdo a Henry Chávez, uno de los amigos que tenemos acá, que siempre nos visita de vez en cuando. Uno de los buenos locutores que ha tenido las estaciones de Corpocentro. Quiero saludar a toda la gente que está con nosotros en esta hora de la tarde, disfrutando de nuestra programación musical 2773-0111, para que Javier le conteste ahí.
9: Y saludos nosotros también por acá a con el WhatsApp
8: 9931-9770. Vamos a acompañar hasta las 4 de la tarde.
9: Vamos a don Celso González también en el Parnaso. ¿Ah? Ahí está don Celso González en el Parnaso.
8: Gerson González.
9: Don Celso. Don Celso González en el Parnaso.
8: Don Celso.
9: Sí.
8: Don Celso, ¿cómo está Don Celso? Ya tomó cafecito, ¿ah? Ya se echó el cafecito, Don Celso, mire. ¿Ah? Y yo tomando agüita aquí, Don Celso. ¿Ah? Tráigame algo bonito ahí, Don Celso. Saludos para Don Celso. Gracias por escucharnos. Ya son las 3 de la tarde con exactos 42 minutos. Señoras y señores, seguimos celebrando el 61 aniversario de la Centro.
9: Bien, por acá tenemos comunicación. Vamos a atenderla de un solo, Eduardo. Vamos a atender la comunicación por acá. Buenas tardes.
10: Buenas tardes.
9: Hola, buenas tardes. ¿Con quién tenemos el gusto?
10: Con Amparo Morales, aquí en Barrio Planes del Parnaso.
9: Doña Amparo Morales en Planes del Parnaso. Dígame, doña Amparo.
10: Siempre los escucho y que estos 26 años.
9: Son 61 años.
10: 61 años de Centro Radial, pues que Dios derrame muchas bendiciones sobre las personas que escuchan y también los dueños de Corpo Centro.
9: Ahí están, pues, escuchando. Ahí está, pues, la familia Baires también, felices, contentos por estar arribando a 61 años de Corpo Centro. ¿Alguna cancioncita, doña Amparo?
10: Una María Elena.
9: María Elena, Los Caminantes, ya la vamos a complacer, oye.
10: Vaya, pues, que pasen una feliz tarde y muchas bendiciones.
9: Igual para usted, doña Amparo, ya la vamos a complacer. Saludos a doña Amparo. Ya 3 de la tarde con 43 minutos. 3 de la tarde, 43 minutos.

Bien, ya solamente 13 minutos, y estamos ya en las 4 de la tarde. 13 minutos y estamos en las 4 de la tarde. Ya se va don Eduardo Antonio. Eduardo Antonio, da las últimas palabras para despedirse. No, dice que ya no, ok. 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Solamente 12 minutos y estamos ya en las 4 de la tarde.

Estaba por acá, andaba buscando por acá el tema musical de Los Caminantes, María Elena. Ya lo vamos a buscar con Los Caminantes. Mientras tanto, vámonos con música. Primavera Azul nos cantan Los Toritos. Hasta las 4 les acompaño con la variedad musical.

Bien, señores, ya solamente nos separan ya cuatro minutos y estamos ya en las 4 de la tarde. 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Señores, gracias por haber estado con nosotros. Javier García les dice buenas tardes, con permiso, que la pasen de lo

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4:12 minutos, amigos. ¿Qué tal? Qué gusto saludarles. Bienvenidos a disfrutar de la buena música del recuerdo.

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4: 4:16, amigos. Vamos a enviar un saludo para Ariel Orellana. ¿Qué tal? ¿Cómo está, Ariel? Saludos. Vamos a complacerle su canción Tú sin mí en la voz de Nita Nazario.

4:21 minutos, amigos. Ahí estaba Anita Nazario y el tema Tú sin mí. Bueno, muy bien, gracias, amigas y amigos. En esta preciosa tarde queremos agradecerles la sintonía, pues hoy es una tarde hermosa donde disfrutamos de bonitas canciones, donde el sol se desaparece, pero quedan tonadas en su corazón de bonitas canciones. Bueno, vamos a enviar un saludo a Olga hasta El Porvenir. Deseamos una linda tarde también para Norberto hasta Higuerones, San José de Comayagua.

4:26 minutos, amigos, 4:26. El tema, el pasadisco. Gracias a Karina. Quiero enviar un saludo a la gente de San José de Comayagua. Para Elena, buenas tardes. Le deseamos una linda tarde. Gracias por la sintonía.

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1: Muy buenas tardes, amables oyentes. Hoy, como todos los días, llegando a la intimidad de sus hogares con un programa nuevo, su programa Salud y Vida para Todos. El día de hoy hablaremos de los huesos, el día de hoy hablaremos del dolor. Ese es el tema principal del día de hoy. Hablaremos de enfermedades como artritis, osteoporosis, reumatismo y un sinnúmero más de enfermedades que provocan dolor. Puede ser muy difícil diferenciar el dolor óseo y el dolor muscular. Si este es su caso, si usted está padeciendo de un dolor fuerte en su cuerpo, en sus articulaciones, o un dolor muy fuerte en sus canillas, en sus rodillas o en sus caderas, este programa es para usted. Y damos inicio con el programa del día de hoy, su programa Salud y Vida para Todos, un programa dirigido por el doctor Fran Velázquez, que ya se encuentra atendiendo aquí en esta ciudad de Siguatepeque. El dolor óseo se debe a cualquier enfermedad de los huesos. Puede ser una infección ósea, puede ser artrosis, puede ser un reumatismo, puede ser un artritis crónico. Los dolores óseos se deben a que nuestros huesos ya no tienen cartílagos debido a una enfermedad como puede ser artrosis. Los dolores óseos pueden ser tan fuertes que pueden dejar a una persona inmovilizada, no los deja caminar. Empieza a depender de los demás, empieza a usar una silla de ruedas o simple y sencillamente se rehúsa a levantarse todos los días de su cama, ya que los dolores son tan fuertes, tanto en las rodillas, en las caderas, en los tobillos, en los hombros, todos estos lugares que les estoy mencionando, es donde podemos tener artrosis. El artrosis es una enfermedad que se conoce desde hace mucho tiempo y que ha sido muy difícil de tratar. Muchas personas toman la opción de operarse, de ponerse una prótesis de cadera o reemplazo de cadera, como le decimos, una prótesis de cadera o reemplazo de rodilla, o un sinnúmero de medicamentos que tenemos a la mano también hoy en día para poder tratar esta enfermedad. Muchas personas se quejan y me dicen: doctor, el problema del medicamento que me estoy tomando es que me hincha la cara. La mayoría de personas que están padeciendo de artrosis, el único medicamento que nosotros tenemos a la mano o que usted puede encontrar rápidamente son los esteroides. Los esteroides ayudan a bajar el dolor inmediatamente, o sea, rápido. No estamos hablando de segundos, estamos hablando de una hora, dos horas. Puede empezar a disminuir el dolor significativamente en nuestras extremidades, en nuestras caderas, rodillas, o donde esté presente el artrosis, pues el dolor puede ir disminuyendo con estos medicamentos. Esto no es la curación. No es una curación, esto es un alivio. Esto se conoce como: vamos a tomar este medicamento para que tengamos pues un poquito más de movilidad sin dolor. Pero si usted quiere curarse de artrosis, quiero decirle que es una carrera muy larga, es un camino muy difícil, ya que si usted es una persona de mucha edad, o sea, una persona de 60, 70 años, no es un candidato para hacerse un reemplazo de cadera. Y si es una persona muy joven, no es recomendable que usted se haga un reemplazo de cadera. Entonces, ¿qué podemos hacer? ¿Qué medicamento podemos recurrir? 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El artrosis es una enfermedad muy dura de tratar. Volviendo al tema de los esteroides, tienden a ser dañinos porque generan un síntoma que se conoce como síndrome de Gucci. Esto hace que nuestra piel de nuestra cara empiece a inflamarse y nos empezamos a ver abofetados, nos empezamos a ver cansados. Aquella persona que nos conoce de mucho tiempo, que está acostumbrado a vernos, tal vez no lo va a notar, pero aquellas personas que no nos miran y nos ven de esta manera nos va a decir: ¿por qué te miro el rostro hinchado? ¿Por qué tenés la cara inflamada? O tal vez usted se mira en su espejo y dice: me siento inflamado, no me siento bien. Esto se conoce como síndrome de Gucci y es un resultado, o podemos decir también un síntoma que lo provocan los esteroides, un efecto secundario a esta enfermedad, ya que nuestro cuerpo está hecho para defenderse. Nuestro cuerpo se acopla a los medicamentos. Nuestro cuerpo es tan inteligente que cuando nosotros estamos tomando y tomando y tomando el mismo medicamento, nuestro cuerpo empieza a crear defensas para contrarrestar esto. Y luego tengo muchos pacientes que me dicen: doctor, la pastilla que usted me dio me quitó el dolor inmediatamente, pero ahora me puedo tomar 2, 3 pastillas de estas mismas, pero ya no siento diferencia, siento que el dolor no se va, incluso lo siento aún más fuerte. Esto se debe a que ya su cuerpo se acostumbró al medicamento. 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Muchas personas me dicen: doctor, yo creo que tengo osteoporosis. Yo creo que estoy padeciendo de osteoporosis. La osteoporosis es otra enfermedad de los huesos. Muy, muy fácilmente se mira en personas que tienen arriba de los 50, 55 años, 60 años, son víctimas de osteoporosis. La osteoporosis tiene como significado osteo de hueso y porosis, poros, quiere decir que son poros, pequeños orificios en los huesos que causan la osteoporosis. Aquella persona que es víctima de esta enfermedad tiene que tener mucho cuidado, ya que con cualquier caída puede tener una fractura o incluso una quebradura de hueso. No es lo mismo una fractura a quebrarse un hueso. La fractura solamente es un doblón o una fisura en nuestro hueso, pero ya si hablamos de una quebradura, ahí sí es una quebradura completamente, como que nosotros agarremos una rama y la quebremos, ¡pra! Eso es una quebradura. Pero una fractura es como que agarremos la misma rama y medio la doblemos y no la quebramos de un todo, sino que solamente amenazamos con quebrarla. Esto se conoce como fractura. Hablo así, les explico así para que ustedes puedan entender con facilidad la enfermedad que pueden estar padeciendo. Y debido a esto, buscar atención médica con su médico de confianza o en las clínicas Salud y Vida. La osteoporosis es una enfermedad no de hoy, es una enfermedad que la mayoría de nosotros en algún momento de nuestra vida hemos escuchado a nuestros familiares longevos, a nuestros abuelos, nuestra abuela, nuestros tíos mayores, nos dicen: estoy padeciendo de osteoporosis, fui diagnosticado con osteoporosis. ¿Y qué es eso, abuelo? ¿Qué es eso? Eso es un dolor en las caderas, es un dolor en las rodillas. Muy parecido a la enfermedad que hablé anteriormente, muy parecida a la artrosis. ¿Qué debemos hacer nosotros? Buscar medicamentos. Buscar medicamentos para poder tratar esta enfermedad y que nuestros huesos no sigan desgastándose, no sigan dañándose, porque va a llegar un momento que en cualquier golpecito vamos a tener un dolor intenso y ya cuando llegamos a ese punto ya no hay reversa. Ya cuando el paciente llega a ese punto, ya lo que queda es una cama, es una silla de ruedas. Y si usted va por ese camino, lo invito a que busque atención médica, lo invito a que visite nuestras clínicas Salud y Vida, ya que estamos trayendo tratamientos directamente para la artrosis, osteoporosis. Como le decía, puede encontrar en nuestras clínicas Salud y Vida Artrosanil, medicamento muy bueno para artrosis, medicamentos muy buenos para osteoporosis. Como les decía, es muy difícil identificar si su dolor es en el hueso o es en el músculo. Por eso usted tiene que buscar atención médica para que el médico le diga: su dolor no es en el hueso, su dolor es en el músculo, o su dolor es en el hueso. Usted está padeciendo de artrosis, usted está padeciendo de osteoporosis. ¿Qué podemos hacer? Visitar nuestro médico de confianza. 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Seguimos hablando con la última enfermedad del día de hoy de los huesos. Vamos a hablar de artritis. El artritis es una enfermedad que deforma las manos. Así es. ¿Cuántos de ustedes tuvieron sus abuelitos, sus abuelitas con sus manitas deformes ya en una edad avanzada? Esta enfermedad, cuando empieza a deformar las extremidades, ya no hay cura. Ya no hay curación para esta enfermedad, porque cuando ya se deforman los huesos, ya no podemos hacer nada. Solamente podemos tratar la enfermedad para que no siga deformando nuestros huesos, no siga deformando nuestro cuerpo. Esto se puede evitar si usted visita a su médico de confianza, si usted visita las Clínicas Salud y Vida. Esto puede evitarse porque en las clínicas nosotros tenemos muy buenos tratamientos naturales para tratar esta enfermedad. Para que usted el día de mañana no tenga sus manos así. Porque las personas que llegan a este padecimiento, a esta condición médica, es porque no buscaron o no encontraron en el tiempo que ellos anduvieron buscando medicamentos, no encontraron un tratamiento directamente para la enfermedad. Si este es su caso, si usted siente dolores en sus extremidades, siente como calambres, siente que no tiene fuerza para levantar un vaso con agua, o siente que si tiene mucho tiempo sus manos en una sola posición se le duermen, es importante que visite las Clínicas Salud y Vida para así tener acceso a tratamientos 100% naturales para poder cambiar esta condición médica, para poder darle un medicamento que no deje que esta enfermedad siga avanzando, para que usted tenga una curación de esta enfermedad. Ya que la artritis, si no se trata, puede llegar a postrarlo también, al mismo tiempo que la artrosis y la osteoporosis. Son enfermedades muy parecidas, pero enfermedades muy diferentes, ya que los síntomas de la artrosis son unos, la de osteoporosis son otros y la de la artritis son otros. La enfermedad artritis es más escandalosa que las otras anteriores, ya que el artritis se muestra en nuestras manos, en nuestros codos, en nuestros hombros. También esto se debe, estas tres enfermedades se deben a un desorden de ácido úrico. Si nosotros no tenemos controlado el ácido úrico, vamos a padecer de estas enfermedades. El ácido úrico es dañino. El ácido úrico, si nosotros estamos acostumbrados a comer carnes rojas la mayoría del tiempo, nosotros podemos estar padeciendo. Si usted come carne de res en la mañana, al mediodía, en la tarde, o el fin de semana se hizo una carne asada y usted comió, usted tiene que buscar su laboratorio de confianza, hacerse un hemograma completo, un examen general de orina para poder saber si su ácido úrico está normal o está elevado. Ya que hay muchas personas que me visitan y me dicen: doctor, fíjese que siento un dolor en mis brazos, como que me corre por las piernas, me corre por los brazos, me corre por la espalda, todo este dolor. Esto se debe a los niveles altos de ácido úrico, que estos niveles altos de ácido úrico lo que pueden provocar es una artrosis, una osteoporosis, un artritis o una enfermedad crítica, una enfermedad difícil de curar que se llama gota. La enfermedad que se llama gota son calcificaciones en los huesos, en las manos, es una calcificación de ácido úrico en los nudillos, en todas nuestras coyunturas empezamos a inflamarnos, se nos empieza a hacer un tipo masa, una como masa en los nudillos, en las manos, en nuestras extremidades. 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Entonces no adquieren estos medicamentos y siguen tratándose con medicina solamente para eliminar los síntomas. Es importante que usted como paciente sea consciente que hay dos tipos de medicamento. Hay medicamento que alivia y hay medicamento que cura. Los medicamentos que alivian solamente son para aplacar los síntomas. No está tratando usted directamente la enfermedad. No está tratando usted directamente el problema. Hay que buscar medicamentos. 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Pero usted tiene que buscar medicina si usted tiene alguno de estos síntomas en su cuerpo, síntomas que hemos hablado al transcurso del programa del día de hoy. 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Si este programa fue de su agrado, si le gustó, lo espero el día de mañana a esta misma hora, por esta misma emisora. 4:30 de la tarde empieza su programa Salud y Vida para Todos. El día de mañana traeremos otra enfermedad, otro tema a tratar. Que Dios me los bendiga y que pasen una feliz noche.
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2: Bueno, no compartimos a diario así en Hechos y Noticias, solo cuando yo no estoy usted me...
3: Bueno, es que el que tiene ahí la nómina ahí o el set de canciones, José Raúl Ponce Mesa, ¿verdad?
2: Bueno, ahí...
3: José, ¿qué canción Raúl, no tenés lista ahí, José Raúl?
2: Raúl Ponce tiene algo, una buena cantidad de años aquí.
3: Si quieres nos despedimos con la canción de fondo.
2: ¿Ah? ¿Con esa canción?
3: Sí.
2: La canción de Pedro Arriaga.
3: Esa es la canción de Pedro Arriaga. Sí. Dice que lo que más le gusta de esta canción, dije Pedrito, es la vestimenta de los cantantes.
2: Ah, bueno, ahí está. Ah, bueno, nos vamos entonces con algo de Casabe.
3: Bueno.
2: ¿Ah? En el 61 aniversario de Corpocentro.
3: Casabe Agrupación.
2: Quédese con nosotros. Seguimos con más.

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1: Detrás de cada noticia, de cada transmisión en vivo y cada pantalla encendida existe un esfuerzo permanente por encontrar la verdad. 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Todos unidos por un mismo propósito: indagar con dedicación, confirmar con precisión y comunicar con responsabilidad. 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
1: Le damos la cordial bienvenida una vez más a TV Centro Noticias Estelar. Gracias por acompañarnos hoy viernes 19 de junio de 2026. Estos son nuestros titulares. Bomberos de Siguatepeque reciben cámara térmica de rescate adquirida con fondos de la Tele Radio Maratón en Corpo Centro. Senasa y a agroexportadores instalan mesa permanente para fortalecer producción y exportación de vegetales orientados en el país. Orientales. Cuerpo de Ingenieros del Ejército de Honduras continúa con trabajos de mantenimiento de la red vial. Y en Corporación Centro Radial Hondureño, Corpo Centro, celebramos nuestro 61 aniversario, reafirmando el compromiso de comunicar con veracidad y responsabilidad. Hoy en nuestra emisión 5224, acompáñenos en nuestra celebración, además de darle a conocer la diversa información que se ha generado este día. Nuevamente agradecidos por el favor de su atención. Estamos cerrando la semana de noticias a través del noticiero estelar en TV Centro. Hoy llegamos a 61 años de historia, a 61 años de un largo recorrido de poder ser parte del impulso, el desarrollo del municipio de Siguatepeque y la zona central. Queremos agradecer y en primer lugar a Dios por permitirnos una vez más celebrar un nuevo aniversario junto con todos ustedes que han sido

a la familia Baires Pinel por venir a apostarle a este reto que continúa siendo un desafío año con año y día con día. Pero gracias a su preferencia, continuamos siendo pues ese líder de la zona central. Así que muchísimas gracias. Así que acompáñenos en nombre de nuestro director de prensa, el doctor José Antonio Baires, Glenda Mesa, pues estamos listos con todo nuestro equipo para darle a conocer lo que ya le he planteado. Pero vamos a dejarlos informados este día viernes 19 de junio. ¿Qué ha colocado? ¿Qué ha hecho noticia a las primeras planas de la prensa escrita, como la portada digital de Corpo Centro? Hoy, 19 de junio, diario El Heraldo. Estados Unidos también apoya las reformas al sector eléctrico. Quería construir una casa para ella y su hija de 3 años. Fiscalía secuestra documentos en la CID sobre los hospitales. Además, la primera plana, hoy, la prensa. La desinformación contamina ambiente de reformas eléctricas. La policía despide con honor y lágrimas a sus 7 agentes. Socorrista de la Cruz Roja asiste parto en vivienda y salva a bebé. Además, hoy, la tribuna, Dan Lee llora a sus 7 héroes. A la casa de El Porky y El Cuervo, Estados Unidos duplica recompensa de $10 millones por los 2 líderes de la Mara MS-13. Y además, Salud registra 14 menores muertos por tosferina. El País hoy ha colocado que Estados Unidos expresa respaldo por reformas eléctricas. Confirman primera muerte por dengue grave en 2026. Dobla recompensa por dar con El Porky e incluyendo al Cuervo. Prensa escrita. Nuestra portada digital de hoy, 19 de junio, 61 años al aire. Corpo Centro celebra más de 6 décadas uniendo e informando. Este próximo 20 de junio no es un día cualquiera para la comunicación nacional. Lo que comenzó hace más de 6 décadas bajo las siglas de la emblemática HRQL, Centro Radial, en la frecuencia de los 1230, operando con tecnología de tubos, tornamesas y grabadoras de carrete abierto, se ha transformado hoy en un robusto conglomerado de medios. Su evolución ha sabido amalgar la mística de la radio clásica con la potencia audiovisual, con 2 canales de televisión y 4 estaciones de radio. Iglesia y Policía Nacional lideran histórica jornada de oración en Siguatepeque. En un esfuerzo sin precedentes que unió la fe institucional y el clamor ciudadano, la ciudad de Siguatepeque fue el escenario de una emotiva e increíble jornada de oración e intersección enfocada para pedir por la paz, la seguridad y el bienestar de las familias en toda Honduras. El evento, que se caracterizó por una atmósfera de profunda reverencia y esperanza, fue posible gracias a una alianza estratégica entre las diferentes iglesias locales del municipio y de la Policía Nacional. Kevin Guanfi González, del Español, de España, aceptará jugar para Honduras. En las notas internacionales, la presidenta costarricense, Laura Fernández, descartó haber sufrido un atentado tras ser evacuada preventivamente por una explosión ajena o lejana durante una gira. En las notas nacionales hoy, el más reciente monitoreo de precios realizado hasta la primera quincena de junio reveló un incremento sostenido en los productos que integran la canasta básica alimentaria. En las notas locales, Cámara de Comercio de Siguatepeque dotan a los bomberos con tecnología térmica pionera en Honduras. Esta es nuestra portada digital de hoy en nuestros 61 aniversario de Corpo Centro, en nuestra emisión que corresponde a las 6.224. 6.224 solamente del noticiero estelar de TV Centro, solamente de este horario de 5 de la tarde a 6 de la tarde en un momento y luego se extendió hasta las 7 de la noche, siempre con la dirección del doctor José Antonio Baires. Así que son 6.224 programas y le cuento que de esos programas todos los tenemos grabados, todo lo que aquí se dice queda plasmado para un futuro o para cualquier situación, aquí están todos los programas de Corpo Centro. Y ahora con lo que tenemos, las redes sociales, obviamente viene a fortalecer.

0: fortalecer la comunicación. Nosotros no solo nos vemos a través de la pantalla de TV Centro, también simultáneamente los noticieros se escuchan a través de las radios, y en esta oportunidad TV Centro Estelar simultáneamente se transmite a través de Centro Radial Hondureño. Para toda Honduras, no solamente la zona centro, para toda Honduras donde llega nuestra frecuencia. Simultáneamente también estamos en YouTube, así que usted puede vernos de cualquier plataforma también digital en cualquier parte del mundo. Son 61 años que ha venido y comenzó, como ya lo dice nuestra portal, con cassette, con alguna parte de la tecnología que ahora existe y que le da mayor dinamismo a la comunicación, pero se comienza desde un inicio de los pininos, donde se han formado una gran cantidad de personas en Corpo Centro. Estamos celebrando hoy 61 años. Decir 61 años es muy fácil, pero toda la historia, todo el recorrido, todo el sacrificio, no todo ha sido miel. También han existido obstáculos que Dios ha sabido sacar adelante a la familia Baires. Una familia muy unida, de respeto y de admiración para la población, ya que este medio ha servido de una plataforma importante para impulsar el desarrollo del municipio de Siguatepeque. Es así como Siguatepeque es reconocido a nivel nacional e internacional. Somos Corpo Centro. Y cuando decimos somos Corpo Centro, somos de Siguatepeque, muy orgullosos los que formamos. Nosotros vamos a darle a conocer este día en la antesala del aniversario, un 20 de junio del año 1965, en donde nace Centro Radial Hondureño. Centro Radial Hondureño, una radio en la 1:15 de la tarde, con una música de en aquel momento de la que estaba en tendencia, y obviamente llamó la atención, cautivó a la población de la capital. 1:15 de la tarde de un 20 de junio, así comienza Corpo Centro. De ahí se viene adicionando las estaciones de radio. Actualmente contamos con 2 canales de televisión y 4 estaciones de radio, gracias al favor de Dios y obviamente a la preferencia de cada uno de ustedes en distintas partes que ustedes nos ven. Muchísimas, muchísimas gracias. Nosotros vamos a compartir hoy parte de la historia, vamos a compartir algunas imágenes que nos remontan al pasado, a todo el momento que se ha vivido en esta larga trayectoria de Corpo Centro, y que le pedimos a Dios que sean muchos años más con el relevo generacional, con varias personas que estarán y van más adelante, y que sabemos de que sea un empresa de la zona central, voz e imagen de la zona central, así somos reconocidos. Vamos a compartir también con artistas para conocer y compartir los talentos locales que tenemos en nuestra ciudad, como ha sido también tradición dar a conocer lo bueno y lo positivo de la ciudad, como también diversa información que hoy viernes en cierre de noticias usted debe de conocer. Vamos a hacer y cumplir con los patrocinadores. Hacemos la primera pausa, al retorno venimos a celebrar los 61 años de Corpo Centro.
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6: Buen día, ¿qué tal? ¿Cómo están? Nos encontramos en fechas muy especiales celebrando nuestro 61 aniversario. Qué gusto saludarles nuevamente, y llegó el momento de conocer las condiciones climáticas para este viernes. Esto desde nuestra estación meteorológica de Corpocentro. Las condiciones inestables del tiempo continúan este viernes en gran parte de nuestro territorio hondureño. Esto debido a la influencia de los remanentes de una onda tropical y también en una vaguada en altura. Estos sistemas estarán favoreciendo abundante nubosidad, lluvias y chubascos, estos acompañados de actividad eléctrica. Esto principalmente durante horas de la tarde y noche. Los mayores acumulados de precipitaciones se esperarán en las regiones del occidente de nuestro país, en algunas zonas del centro, también en el sur occidental, así como en sectores del sur de nuestro territorio nacional. De acuerdo con los pronósticos, los departamentos de Lempira, Ocotepeque, Intibucá y Copán podrían estarse registrando hasta 30 milímetros de lluvia, mientras que en el resto de nuestro territorio se prevén acumulados entre 10 y 20 milímetros. En cuanto a las temperaturas, las máximas estarán oscilando entre los 29 y 39 grados centígrados. Las autoridades recomiendan a la población mantenerse atenta ante las posibles tormentas eléctricas y también ante los vientos rachados, ya que estos fenómenos han generado afectaciones durante la presente semana. Dando inicio con Siguatepeque, este día tendremos condiciones un poco calurosas, más que todo en horas de la mañana y mediodía. Su temperatura máxima para este día será de 29 y tendremos una mínima de 18, y siempre seguimos con cierta probabilidad de lluvia en horas de la tarde y noche del 45%. Para mañana su máxima será de 30, tendremos una mínima de 18 con cielo parcialmente soleado. Trasladándonos a Comayagua, también predominan las condiciones cálidas para este viernes. Su máxima es de 30, su mínima de 19 y también con probabilidad de lluvia en horas de la tarde y noche. Para mañana nos mantenemos con su máxima en 30 grados y tendremos una mínima de 20 con cielo soleado. Para los municipios aledaños a Siguatepeque, su máxima será de 29 y su temperatura mínima será de 18, donde predominan las condiciones cálidas para este viernes, más que todo en horas de la mañana y de la tarde. Condiciones inestables predominan este viernes en las principales ciudades de nuestro país, donde tendremos cielo parcialmente soleado y cielo parcialmente nublado y probabilidad de lluvia tanto en San Pedro Sula, Tegucigalpa y Choluteca. Su máxima para este viernes será de 36 grados y tendremos una mínima de 18. También es importante ir finalizando informándoles que ese día el sol se ocultará a las 6:22 p.m. Su salida para el día de mañana será a las 5:23 a.m. La fase lunar para este viernes se sigue manteniendo en cuarto creciente. Hasta aquí con las condiciones del clima. Siempre agradecerles por su fiel sintonía y quédense porque hay mucho más aquí en TV Centro.
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8: Bueno, gracias porque siguen con nosotros.
9: Hoy estamos contentos, hoy estamos, doctor. Estamos de fiesta.
8: De pre-aniversario. Mañana son
9: sin
8: los...
9: Sin antesala, la víspera.
8: Mañana, sí, mañana, un día como mañana, me cuentan que un día como mañana, hace 61 años, era un día gris, estaba lloviendo, brisaba un poco, los técnicos estaban instalando el transmisor. ¿Dónde colocaron el transmisor del centro radial? En la casa del profesor Pedro Mendoza.
9: ¿Aquí en el barrio arriba?
8: Ahí. Ahí lo. Y me cuentan amigos.
9: Mire.
8: No porque sabía. Sabe que yo tengo muchos amigos, la verdad que.
9: Tener la bendición y fortuna de tener amigos, de verdad.
8: En ese aspecto es millonario. Ahí más o menos en los 70.
9: Mire, mi papá.
8: Ahí está su papá y eso es en los 70. Esas otras imágenes que mostramos la vez anterior, cuando sí. Nos poníamos en un furgón, ahí está el profesor
9: cuando
8: Tomás Durón, el oso Durón.
9: Cuando estaban narrando fútboles ahí, a través de Centro Radial.
8: Cuando hemos andado con Independiente para arriba y para abajo, de corazón. Aquí está un cumpleaños de su papá. La vez pasada mostramos estas imágenes. Sí. Raúl Carvajal vive ahora en Estados Unidos.
9: Raúl Carvajal.
8: Sí, él vive en Estados Unidos. Su familia tenía una fábrica de confites sabrosísimos. Mm. No sé si las tienen todavía, ¿no?
9: La profesora
8: ahí Josefana. Hace un reconocimiento que estábamos haciendo de la empresa en uno de nuestros aniversarios y ahí yo estaba con ella. Ahora ella está mejor que nosotros, no cabe duda.
9: Gozando de la paz del Señor.
8: Mi hermano Fabricio, que también hizo sus pasos acá en locución, también. Él está con mi mamá. Eso es apenas un año en un evento en la Plaza Cívica de la Amistad, 1966.
9: Un año de haberse inaugurado Corpus de Centro Radial en aquel momento.
8: Eso es 25 años.
9: Ah, es el almuerzo de los 25
8: sí, que
9: años.
8: Lo mostraron, la que lo vimos con ustedes, la recuerdo.
9: Sí.
8: Ahí estamos con su papá saboreando una nacional, una rubia bien fría.
9: Una rubia de buen clase.
8: Ya ni existe, ¿no?
9: Una rubia de buen clase.
8: ¿De buen clase?
9: Parece.
8: Ya no existe. Mire, cuando era de cartuchera, de cassette. Está la casetera ahí al lado.
9: Bueno.
8: Cuando era joven, Denis Hernández.
9: Laura y el doctor Edwin.
8: Laura, Edwin, Raquel, doctor Eugenio, doctor, Raquel.
9: Profesor Eugenio.
8: Oye, bien, Gerson. Felicidades, volverá a ser padre de nuevo.
9: Porfirio, el doctor Edwin Laos. Laura, que está en Televicentro.
8: Nosotros la cuando éramos jóvenes también. Y gordos.
9: ¿Qué le pasa, doctor? Seguimos siendo jóvenes, por lo menos de espíritu.
8: Gustavo
9: que también no está con nosotros.
8: Ya descansa. Raúl Yurion, en las mañanas, que está ahí con...
9: Pedro Arriaga, Hernán López.
8: Hernán López, que estuvo muchos años con nosotros.
9: La voz de Olancho, el encanto.
8: El encanto de Olancho.
9: El profesor
8: mi papá, que tiene cualquier cantidad de años.
9: La voz inconfundible, el ícono de Cihuatepec.
8: Pedro.
9: Tired Esteves.
8: Tired.
9: Andrea. Bueno, alguien que conozco yo.
8: Glenda Francia.
9: El licenciado Denis Hernández.
8: Orlando Hernández.
9: Alex
8: Hernández. José Raúl Ponce.
9: La licenciada Belinda.
8: José David, o sea, está Ever, antes nos había salido Dani,
9: Héctor,
8: Denis Hernández, Sanoli. Martín Ulises.
9: Bueno,
8: vino sí. Un paciente y viene con un niño y me dice, le digo, ¿cómo se llama? Martín Ulises. Le digo, Martín Ulises. Y es, no, es que nos gusta el nombre de Martín Ulises, ahí el que también está en las noticias con ustedes de ahí. Su papá.
9: A mi papá. Mi papá fue toda una vida aquí en Corpus Centro.
8: Cualquier cantidad de años.
9: Más de 50 años, doctor. La tribuna
8: 10 de febrero, ¿verdad?
9: 10 de febrero de 1969. Tenía 69. 4 años en Corpus Centro.
8: 69.
9: Se imagina, doctor, que en aquel entonces, yo siempre lo he comentado, pero hoy lo traigo a la luz nuevamente. Era un boom Centro Radial. La gente quería conocer las voces y todo porque solo se escuchaba la voz. Y mi papá estuvo en Centroamérica trabajando en varios lugares y dice mi mamá que escuchaba a mi papá. Pero ella es que con una prima querían conocer Centro Radial. Era algo que impactaba en aquel momento. Sí. Y vinieron a conocer y ahí conoció a mi papá. O sea, que de ahí viene, o sea, yo tengo historia,
8: Tiene su alita ahí. ¿Eh?
9: Exactamente.
8: Este es un homenaje que se le hizo al profesor Emilio Suazo Soto en el Salón Gordíbar, reconocimiento porque él estuvo muchos años también con nosotros, con música para recordar, música con presencia hacia la noche.
9: Doctor, yo me recuerdo también de Sensa Estéreo.
8: 1977 fue creada, fundada 5 de marzo de 1977.
9: Que era la música de la juventud en aquel momento. Solo música en inglés.
8: Es la segunda estación de las cuatro.
9: La segunda estación de las cuatro.
8: Después vino Pinares y después vino Grupera.
9: Radio Sensación en aquel entonces,
8: es. Y ahí, los canales 27.1 y 27.2.
9: Dos canales y cuatro radioemisoras.
8: Legales.
9: Exactamente.
8: Regidas por CONATEL, por la Comisión Nacional de Telecomunicaciones. Legales.
9: Así que esta es una...
8: Legales, correcto.
9: Un ejemplo a nivel nacional.
8: Y las más potentes de toda la zona central del país. Un poquito del recuerdo para... Porque la gente decía, si quieren vengan acá. Les cuento que cómo me contó un amigo. Como le dije, tengo muchos amigos mayores y menores. Pero este amigo es mayor, tiene... Ahora mismo él tiene 86 años. Dice que el 20 de junio de 1965, la bulla acá en Sigua, que tal vez eran, ¿qué? 10.000, 15.000 habitantes.
9: O menos.
8: A lo mejor o menos. Era que se estaba instalando una estación de radio. Entonces, ¿dónde? Pues en el barrio arriba. ¿Dónde? Es la casa del profesor Pedro Mendoza.
9: Doña Norma Mendoza, actualmente. Ahí empezó.
8: Entonces, y el gerente era... Mi papá estaba en la instalación, pero quien se quedó los primeros meses dirigiendo la radio es el hermano de mi papá.
9: El profesor Carlos. Padrino,
8: Carlos Efraín Baires. Entonces estaba la gente con la radio. ¿Y en qué frecuencia? 950. Y entonces con los radios, no eran chiquitos, eran con los radios grandes incluso. A ver, ¿a qué hora? Hasta que alguien salió por ahí y dijo, ¡ya! ¡Ya! Y entonces empezó a sonar esta canción. A ver si la colocan.

0: Esa fue la primera melodía escuchada en un radio transistor en la zona central del país con la frecuencia de Centro Radial.
1: ¿Se imagina?
0: Claro, esa canción en 1965 es como que escucha Bad Bunny ahora.
1: Que claro, claro, la música de moda, de tendencia en aquel entonces. Los Panchos era algo sensacional. Y la música era con sentido, doctor. Había una comunicación directa en la letra, ahora se distorsiona todo. Pero, y se imagina, yo sé que, y estoy más que segura, que muchas personas se sienten en este momento conectadas de aquel entonces donde vieron,
0: bueno,
1: por primera vez que vino la red de comunicación.
0: Los que
1: a
0: andan ahí en los que tengan que 50, 60 años.
1: 60 años.
0: ¿60 años?
1: Sí, 60 años.
0: Sus padres se enamoraron con esa
1: Exactamente.
0: Música.
1: Exactamente.
0: Bueno, yo voy a cumplir 61 próximo en julio.
1: Va con la radio.
0: Y esa es la música que se escuchaba,
1: sí,
0: ¿no?
1: Porque no es necesariamente estar en esa, en ese tiempo, pero nuestros padres escuchaban ese tipo de música y obviamente uno lo relaciona y le agrada ese tipo de música. Doctor, pero yo le comentaba mientras estábamos escuchando y disfrutando las melodías, y algunos se preguntaron, ¿y cómo hacían para pedir la melodía? Porque no había telefonía,
0: bueno,
1: en aquel entonces, estamos hablando de 1965.
0: Y no le puedo decir con exactitud cuándo empezó a haber
1: teléfono fijo.
0: Pero sí lo recuerdo muy bien, porque pues,
1: creo que en la
0: pasábamos
1: de los 70.
0: Por la escuela donde estaba un hotel, ¿verdad? Entonces usted tenía un teléfono.
1: Sí.
0: Le contestaba al operador de Ondutel y le decía, comuníqueme, por decirlo, con la casa de don Leónidas. Entonces él sabía que si habían 50 teléfonos en la ciudad.
1: Cuando conocía los números de cada
0: ¿cuándo
1: uno.
0: ¿Cuándo había teléfono? El de nosotros era el 03.
1: ¿03?
0: Entonces el que quería llamar en aquel tiempo a la radio, entonces decía,
1: ¿estás de los primeritos?
0: Quiero hablar a Centro Radial. Entonces ponían la mecha y pegaban, ¿no?
1: Mire,
0: 03.
1: Qué cosas,
0: imagínese. De eso sí me acuerdo, era el 03. Lamento mucho, no sé dónde está ese teléfono, pero usted empezaba a darle, no era, marcaba ningún número.
1: Mi mamá sí tiene una biblioteca y tienes uno de esos teléfonos.
0: Sí, la vuelta, ya le contestaba el operador.
1: No,
0: y le decía,
1: ya no lo conoce.
0: Entonces lo que hacían era contactar el 03 con el 015, que era Juan Pérez. Juan Pérez ya contactaba, ya, ese, ¿cuándo eso llegó? Creo, obviamente no fue. No sé, a ver, en la fotografía que aparece ahí, don Leónidas, ¿aparece el teléfono? No. Pero ahí es un...
1: Me imagino que...
0: Ahí es un... Fue el último lugar que estuvimos después de estar acá.
1: ¿Antes de estar acá?
0: Sí, antes de estar acá.
1: Antes de estar acá. Me imagino que venían las personas también a que le complacieran.
0: ¿Cómo dice?
1: Sí, ahí, la calle de Salvador Maradiaga.
0: Ah, sí, en la esquina es ahora.
1: La calle
0: de Salvador Maradiaga. Ahora es la calle de los alegres, de los que andan ahí fumigados.
1: Sí, la calle de la calle.
0: ¿Dónde vive? Ahí, doña Norma Gabriel, exactamente. Eso es de lo primero, pero en la foto que aparece don Leónidas allá en la cabina del segundo piso, donde es, hay teléfono ahí, a ver, quiten la rotulación, ahí está el teléfono. Ahí para entonces ya estaba más moderna la cosa.
1: ¿A dónde está el teléfono? Ah, sí, sí.
0: Y mire el radio con el que se escuchaba la señal.
1: Y mire, la consola es lo que tenía.
0: Y lo que tiene allá, a la derecha, los discos están a la derecha. Allá es donde estaban, por ejemplo, los fondos de las canciones de los programas.
1: Ajá,
0: de Caravana Musical, que había que sacar de ahí cuando...
1: La pista.
0: Era el fondo que tenía el locutor cuando allí estaban.
1: Era más complicado para un locutor, ¿verdad?
0: Mucho
1: porque
0: más
1: tenía
0: complicado.
1: Que hacer una programación. Ahora todo es digitalizado.
0: Ahora.
1: Todo se ha ido modernizando.
0: Ahora, todo es facilísimo. Bueno, nos ampliamos en esto, ¿verdad? Tenemos que ir a pausa. ¿Sí? Vamos a ir a pausa. Tenemos invitados aquí con nosotros que van a... cantar, van ahora mismo aquí, tendremos noticias como siempre lo hacemos y tendremos también el aniversario con todos ustedes, así como tuvimos los 50, ¿eh? Como tuvimos los 50, vamos a tener los 61. ¿Por qué no los 60? Porque estábamos en luto.
1: Sí.
0: Estábamos en luto. En los 61, en julio, que es lo que está programado, les damos más detalles más adelante. Volvemos a celebrarlo juntos. Porque la historia de la radio y la televisión en la zona central del país se escribe con Corpo Centro. ¿Por qué? Fuimos los primeros y somos los más potentes y los más vistos y escuchados. A Dios gracias por eso y obviamente a ustedes. Vamos a pausa y regresamos.
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1: Bien, continuamos.
0: Gracias porque siguen con nosotros.
1: 61 años, doctor. Yo comentaba al inicio del noticiero.
0: Venga,
1: al
0: momento venga, de una vez.
1: Que 61 años es tan fácil decirlo, pero todo lo que ha ocurrido.
0: Un relajo de años, aquí sí. Tiene 61.
1: No, pero si es así, pase por acá. Venga.
0: Póngase que medio nosotros.
1: Bienvenidos, William Alfredo.
0: Gracias
1: López,
0: por estar aquí.
1: Que también desde muy chiquito conocemos el gran talento que tiene, orgullo de Siguatepeque, que hoy nos acompaña en nuestro aniversario.
16: Siempre.
1: Bienvenido,
16: William. Ya es una tradición, ¿verdad? Celebrar un año más de nuestra casa, de Siguatepeque, sí. Como es Corpo Centro. Y pues felices y contentos de estar una vez más aquí siendo presente.
0: Muy bien.
1: ¿Qué nos va a disfrutar?
0: ¿Están listos?
1: ¿Qué vamos a disfrutar hoy?
0: ¿Con qué
1: tipo de música venimos?
16: Pues ahorita pues vamos a cantar un merengue. Okay. Que lo grabó el grupo Casabe, que se llama Noche de Luna en la Ceiba.
0: Ah, ok.
16: ¿Verdad? Algo
0: muy bien.
16: Luego, pues, no sé si por ahí tenemos Cómo han pasado los años.
0: Cómo han pasado los...
1: Para todo tipo de gusto musical.
16: Las cosas y las vueltas que dio la vida.
0: Sí, muy bien. Gloria Estefan. Le ha cantado, ¿no?
16: Ahí, Gloria Estefan.
0: Muy bien.
16: ¿Estamos?
1: La pantalla es suya.
0: ¿Listos?
16: ¿Listos, chicos?
0: Que suene, pues.
16: Listos y gorditos.

0: Claro que sí.
1: ¿Vas a ir con la otra?
2: Como usted quiera.
1: Bueno, la hacemos, la hacemos.
3: Continuemos con la alegría.
1: A ver, vamos, que suene.
0: Vamos a continuar entonces, maestro. Vamos a cantar algo suave por ahí. ¡Súbele!

0: Gracias.
1: Muy bien.
0: Placer.
2: Qué espectacular
0: muy bien.
2: Voz,
1: William. Muy bien. Gracias.
0: Gracias a ustedes gracias. Por el espacio.
1: Vamos, todavía tenemos algunas.
2: ¿Dónde lo podemos contactar? Me imagino que usted siempre brinda los servicios para poder tener eventos.
0: Tengo mi proyecto, ¿verdad? Musical. Da el 9737-7441, ¿verdad?
2: Para contrataciones.
0: Sí, hacemos fiestas de cumpleaños, cantamos en bodas. Bueno, la música tiene una diversidad, sí. ¿Verdad? Diversidad en aspectos en que desenvolverse.
1: Muy bien. Vamos a hacer una pausa, vamos a regresar. Volveremos con más, volveremos también con la actualidad de los deportes, el Mundial. Estados Unidos sigue haciendo muy buenos resultados, le ha ganado a Australia. Conoceremos cómo quedó el partido anterior, el de Qatar, porque Brasil juega con Haití un poco más adelante.
2: Y también información nacional, que es importante que queden enterados de lo que sucede.
1: Y vamos a entregarles una información relacionada con los bomberos.
2: Una buena noticia.
1: Únicos con ese equipo, los bomberos en Honduras.
0: Sí.
1: Ni San Pedro,
0: ni
1: Tegucigalpa, ni nadie. Es Iguatepeque. Vamos a la pausa.
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9: Dólar en Honduras. Compra 26 lempiras con 68 centavos. Venta 26 lempiras con 81 centavos. Precio del dólar en Centroamérica. Costa Rica, compra 446 colones, venta 460 colones. Guatemala, compra 7 quetzales con 44 centavos, venta 7 quetzales con 78 centavos. Nicaragua, compra 36 córdobas con 20 centavos, venta 37 córdobas con 10 centavos. Euro en Honduras. Compra 29 lempiras con 64 centavos. Venta 33 lempiras con 89 centavos. Precio internacional del café. $259.10. Presenta un incremento de $5.70. Precio internacional del petróleo. $80.98. Presenta una reducción de $3.90.
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2: Gracias que continúan con nosotros. Hoy estamos en la antesala del 61 aniversario de Corpocentro, Corporación Centro Radial Hondureño. Así que acompáñenos, estaremos intercalando información, artistas, música y varias anécdotas de lo que ha acontecido en estos 61 años de esta empresa sólida de la zona central. Vamos a compartir en este momento información nacional, lo que debe enterarse en nuestro primer segmento de Noticias Nacionales que nos ha preparado Yuret Esteves.
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